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1: 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La hora es...
2: 6 de la tarde con 1 minuto, 6 con 1.
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10: 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Reportes al 7488-9174.
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Muy buenas tardes a todas las personas que nos sintonizan desde ya. Mi nombre es Josué Álvarez. Ya estamos en los grandes de la canción. Ustedes nos comentan dónde nos sintonizan en esta tarde de viernes 17 de julio del 2026. Bienvenidos y bienvenidas. Muy buenas tardes a todas las personas que nos sintonizan desde ya. Mi nombre es Josué Álvarez. Ya estamos en los grandes de la canción. Ustedes nos comentan dónde nos sintonizan en

0: 104.9 en Los Grandes de la Canción. Recuerde que sin la fiesta no hay vida. Iniciamos con la canción de Diego Verdaguer, Volveré. Mándenos su nota de audio, WhatsApp habilitado. También el 2224-6180. En esta bonita, hermosa, cálida tarde del viernes, escuchando Los Grandes de la Canción.
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Buenas tardes, por favor complácame con la canción para una esposa triste de los Galos. Les saluda Julio Ramírez desde Soyapango.

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3: Continuamos con más de los grandes de la canción a través del 104.9. Buenas noches. Hola.
4: Buenas tardes. Por favor, complácame con la canción. Para una esposa.
3: Ay, Dios mío, ya lo pusimos. Bueno, buenas tardes.
5: Hola, fiestero.
3: Hola.
5: Saludos a todos.
3: Saludos.
5: Espero que lleguen con bien a sus hogares, a sus casitas. Y saludándoles Orlando Campos. Aquí vamos en el tráfico ahorita.
3: ¿Dónde?
5: Una que está complicado aquí.
3: ¿Dónde?
5: En la autopista Comalapa.
3: Ok.
5: Aquí vamos a la altura del Monumento de La Paz, hacia la terminal del sur, pero está totalmente colapsado a vuelta de rueda. Así que ahí pido que pongan la canción de Noa Noa, de Juan Gabriel, por favor. Bendiciones a todos.
3: Ahorita la complacemos. Bueno, ya escucharon cómo es el tráfico. Ustedes, si van en el tráfico, también repórtese con nosotros. ¿Cómo está eso allá afuera? ¿Para dónde van? ¿Qué rutas alternas se podrían tomar? También, buenas tardes, Josué, ya en sintonía. Jorge, en Chicago, saludos. Buenas tardes. Gracias por conectarse con nosotros. También, hola, buenas tardes. Quisiera escuchar una canción de Los Grandes. Ahorita la vamos a complacer. Usted sígase reportando con nosotros. Son muchas notas de audio las que nos llegan, muchos mensajes. También, buenas tardes, Josué. Bendecido turno. Saludos desde la Ruta 1. ¿Podrías complacerme con una canción de Abracadabra? Chao, cariño. Chao. Gracias y bendiciones. Ya vamos complaciendo.
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0: Seguimos con más música de los grandes de la canción. O sea, repórtese con nosotros, 7699-0121, nuestro WhatsApp. Escuchemos más notas de audio. Buenas.
1: Hola, hola, buenas tardes.
0: Hola.
1: Se les saluda desde Maryland.
0: Saludos.
1: Mi nombre
0: a Maryland.
1: Es Paola.
0: Saludos, Paola.
1: Y quiero que me complazca con la canción Recuerdo de Amor, de los Iracundos.
0: Ahorita.

0: Escuchamos Los Iracundos, Recuerdo de Amor. También por acá, buenas tardes.
1: Hola, buenas tardes, Radio Fiesta.
0: Hola.
1: El tráfico que está del terminal del sur, yendo para el aeropuerto.
0: Complicado.
1: Porque hay un quíntuple accidente antes de llegar a las 10 de octubre. Okay. Antes de llegar al 10 de octubre hay como 5 o 6 carros que han tenido accidente.
0: Tomar nota.
1: Ese es el tráfico pesado. Aquí reportándonos desde el centro de San Salvador, grúas y taller Abarca con la 104.9.
0: Ya escucharon, hay tráfico pesadísimo a esta hora de la tarde. También tenemos comunicación. Hola, buenas.
2: Buenas tardes, don José.
0: Hola, buenas tardes. ¿Cómo está?
2: Quiero una música.
0: ¿Qué canción?
2: Quiérame como aquel verano.
0: ¿Cómo?
2: Quiérame como aquel verano, con Ricardo Acosta.
0: Quiéreme como aquel verano. Ok, la vamos a buscar y la vamos a complacer. O sea, siempre que nos llamen, por favor, un favorcito, solo bájenle un poquito de volumen a su radio. También escuchamos más notas de audio. Ah, por acá. Es que son un montón.
3: Buenas tardes, Josué.
0: Hola.
3: Aquí vamos en un tráfico.
0: ¿Dónde?
3: Por el Inframen, casi llegando a la troncal, pero okay. Está fuerte el tráfico aquí. Así que para aliviarte el tráfico, creo que nos puede complacer ahí con la canción, la de Naila. De Rodolfo, por favor.
0: Ok.
3: Marvin Rivera le saluda, porque sin la fiesta no hay vida.
0: Saludos a todas las personas que van en el tráfico. Por favor, llenémonos de mucha, pero mucha paciencia. Ánimos, es mejor llegar tarde que no llegar nunca a la casita. Entonces, paciencia. Vamos a llegar siempre, acompañados del 104.9.

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3: 6 de la noche con 44 minutos, 6:44.
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3: Nosotros seguimos con más, gracias a todos nuestros patrocinadores también. Buenas.
14: Hola, buenas tardes. Voy en tráfico.
3: Ajá.
14: Para Ciudad Delgado.
3: Okay.
14: Y me puede complacer con La Playa del Romance.
3: Con gusto, con gusto. Ahorita la complacemos con La Playa del Romance, algo a cargo de Papel y Lápiz.

0: Leonardo Fabio, ella ya me olvidó. 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Que bueno, de verdad nosotros agradecidos con ustedes por estar siempre en sintonía del 104.9. Terminamos con los grandes de la canción, pero seguimos con programación normal. Ustedes vayan solicitando su canción favorita a nuestro WhatsApp 7699-0121, pero de esta manera nos vamos despidiendo de los grandes de la canción con la canción de César de Guatemala, Mi Plegaria.
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1: 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La hora es
2: 7:02 p.m. 7:02 p.m.
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más celosa. Ya la puedes solicitar a través de nuestro WhatsApp 7699-0121. También dicen por acá a través del WhatsApp: buenas noches, me puede complacer con la canción Pan con Pollo. Ahorita mismo.

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De esa manera que no quede huella, Yulisa Ventura y la Sonora Maya, sonando a través del 104.9. Maya. Usted sígase reportando con nosotros, nuestro WhatsApp 7699-0121. 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Nos vamos con Super Combo Cuscatlán, La Yerbita.

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7: Seguimos con más música a esta hora de la noche, 7 de la noche con 41 minutos. ¿Usted con qué, bueno, con qué canción lo complacemos en esta noche de este fin de semana, viernes 17 de julio del 2026? También dice por acá, hola fiesta, ¿tendrán una canción? Y en caso que no la tendrán, dice, de La Máquina, una canción de La Máquina, ok, sí, sí tenemos, pero ¿cuál canción de La Máquina lo podemos complacer? 7699-0121, nuestro WhatsApp, o si no, nos podés llamar al 2224-6180. También pueden irse para nuestras diferentes redes sociales, como lo ser Instagram, que nos encuentran como Radio Fiesta 1049. Así nos encuentran también en nuestra página oficial en Facebook, también en TikTok, Radio Fiesta 1049. Bueno, en Facebook, Radio Fiesta 104.9, así nos encuentran. Pero en Instagram y en TikTok nos encuentran como Radio Fiesta 1049. Nos vamos con algo a cargo de la banda de Cuero. Yo no fui y ustedes fueron.
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Algo de lo nuevo, la banda de cuero, Yo No Fui. También, hola, buenas noches. Por favor, me complace con la canción de La Bota desde San Ramón. Le escuchamos. Claro, rápidamente. Nuestro WhatsApp, 7699-0121.

0: Repórtese con nosotros en esa noche de viernes. Es fin de semana, el cuerpo lo sabe. También sabemos que tenemos que trabajar mañana. Por acá tenemos notas de audio. Buenas noches.
1: Buenas noches, buenas noches.
0: Hola.
1: ¿Dónde está?
0: Ajá.
1: ¿Será que me puede complacer con un puño de tierra?
0: Ah, sí, sí puedo.
1: La versión de la máquina.
0: Ahorita.
1: Por favor, gracias, bendiciones.
0: Ok, repórtense, repórtense.

0: Sálvate, sálvate el puño de tierra, hijo.
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0: Escuchamos Grupo La Marca con la canción Fiesta. Buenas noches, 7699-0121, nuestro WhatsApp. ¿Ustedes dónde nos sintonizan? ¿Para dónde van? ¿Cómo están en este fin de semana? Bueno, sí, ya el fin de semana. Ya es viernes. Muchos, pero muchos van llegando a su casa, todos cansados. Pero escuchando el 104.9, pues claro. 2224-6180, nuestras líneas. También el 7699-0121, nuestro WhatsApp. ¿Con qué los complacemos? En la noche del viernes 17 de julio del 2026. Nos vamos con Ligia Morales y Grupo Furia. Bueno, Grupo Furia Nueva. Son cosas del amor.
1: ¿Aló? Hola, amiga. ¿Puedes venir? Necesito hablar con alguien. Estoy donde siempre.
2: Sí, claro, Mimi. En este momento voy para allá.

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Buenas noches, escuchamos a Cristian Castro y Edén Muñoz, la canción Osadía, a través del 104.9 de Radio Fiesta. ¿Usted dónde nos sintoniza en esta noche de viernes? Sí, viernes 17 de julio del 2026, acompañándote donde sea que estés, donde sea que vayas, siempre acompáñate del 104.9. También saludamos a la gente que está en TikTok. Si ahí están en TikTok, buenas noches. Hola. Sí, me encuentra como Josué Álvarez. Buenas noches.

Buenas noches, Juan Gabriel. ¿Por qué me haces llorar? Una canción que solicitaban a través de WhatsApp. Por ti, dicen. Saludos a las personas que se conectaron en el TikTok. Josué Álvarez 9912, así me encuentran. Que tengan una excelente noche de viernes. Se me cuidan un montón. Si Dios así lo permite, nos escuchamos el próximo lunes a partir de las 3 de la tarde a las 6 de la tarde. Se cuidan un montón, como ya les dije. Usted siga pendiente de toda la programación del 104.9, porque recuerde que sin la fiesta no hay vida. Que tengan una excelente noche de viernes 17 de julio del 2026. No se despegue de la fiesta. Mi nombre es Josué Álvarez. Me encuentran en Instagram como Josué Álvarez 9912. Me despido con una canción que nos solicitan desde dónde, dice por acá. Desde Mexicano, Selena Quintanilla. Sí, una vez. Buenas noches. Con permiso.

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9: Hola, hola, mi bella familia espiritual. Vamos a hablar este sábado 18 de julio sobre los sueños. Muchos me preguntan qué significado tienen los sueños, y la verdad es que los sueños en algunos momentos nos pueden advertir de situaciones que van a suceder. En algunos momentos nos pueden orientar hacia un camino que necesitamos tomar, o también pueden servir como señal para que nosotros la utilicemos según como lo necesitemos. Cada sueño se debe de ver con mucha prudencia. Hay sueños también que están relacionados a mensajes espirituales que nos quieren comunicar algo que se oculta en nuestra vida. Y le pregunto, ¿ha soñado durante estos días con algún familiar fallecido? ¿Con agua, con niños, con iglesias, con lodazales, con serpientes? ¿O siente usted que algún sueño que tuvo traía algún mensaje oculto? Hoy estaremos hablando de esto y estaremos compartiendo respuestas a las diferentes preguntas e inquietudes que nos hacen nuestros participantes. Recuerde muy bien, nuestra línea telefónica ya se encuentra abierta para que participe con su pregunta. 60-49-49-09. Repito, 60-49-49-09. Nuestro WhatsApp, más 503-60-49-49-09. Bueno, tenemos la primera participante. Soñé que caminaba por un hospital muy oscuro y veía una puerta cerrada. Quisiera una revelación espiritual. 14 de marzo de 1983. Bueno, lo primero, tienes un ser querido que se encuentra en un estado de salud bastante complicado. Es momento de que esa persona trascienda de este plano físico a un plano espiritual. Este sueño te está invitando a que cuides mucho de tu pensamiento, a que cuides mucho de tu energía y a que no permitas que una mala noticia traiga un desgaste emocional, espiritual y físico a tu vida que te lleve a un colapso en tu salud. Por ahí se vienen noticias algo fuertes, noticias complicadas con la salud de un ser querido. Tienes que ser muy fuerte, Marta, y continuar adelante. Continuar adelante con mucha fuerza y sobre todo con mucha fe, confiando y creyendo en los caminos que Dios tiene deparado, no solamente para tu vida, sino para la vida de tu familia. Muchas gracias, Marta, por participar con tu pregunta, con tu consulta. Bueno, continúen participando. Pueden enviar su consulta por medio de un mensaje, por medio de un audio de WhatsApp, o pueden llamar, entregar su pregunta al conductor del programa para que me la transmita, o hablar conmigo si desea salir en vivo y en directo. Si usted no quiere participar, no se preocupe que su llamada no saldrá al aire. 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Repito, 60-49-49-09. Otra pregunta. Mi nombre es Carlos. Nací el 8 de septiembre del 91. Soñé que un amigo me daba la mano y luego desaparecía. ¿Qué significado tiene? Bueno, Carlos, primero, mucho cuidado con hacer negocios, con crear sociedades, mucho cuidado con confiarle dinero a amigos, a conocidos, a personas que crees que te pueden pagar bien porque realmente te van a pagar mal. Vas a dar la mano, vas a tender una ayuda y esa ayuda que vas a tender va a ser una ayuda que vas a tender en vano superficialmente. ¿Por qué digo superficialmente? Porque la persona a quien intentarás ayudar te pagará mal. ¿Pero por qué superficial? Porque toda buena acción trae una recompensa del Altísimo y no de lo terrenal. Confía siempre en tu buena voluntad de ayudar y de seguir adelante. Eso te ayudará, Carlos, a que lo que tú recojas en un futuro sea algo positivo, porque de lo que das, de eso mismo recibes. Eso sí, actúa con prudencia para que no puedas tener problemas a largo plazo. Mi consejo, ¿cuál sería? Que te acerques, que vengas de manera presencial para poder hacer una revelación. Y a través de una revelación lograremos conocer quién es esa persona de tu entorno que está pensando en pagarte mal. Eso lo podemos conocer. Para las personas que me escuchan, las personas que me sintonizan y que tienen dudas, dudas de comprar una casa, de hacer un negocio, de crear una sociedad, pueden consultar y llamar. Recuerden que un consejo a tiempo le puede salvar de problemas en un futuro. Así que llamen, participen en este sábado 18 de julio. 60-49-49-09. 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Bueno, Andrea nos consulta que soñó varias veces que hablan de ella, pero que no alcanza a escuchar lo que dicen. ¿Qué revelación tiene? 22 de enero de 1988. Bueno, primero que todo, Andrea, cuídate mucho de la lengua larga de tu alrededor. Hay personas en el entorno que son personas muy chambrosas, personas que les gusta estar pendiente de la vida de los demás y asimismo hablar de la vida de los demás. Y acá logro ver de que hay una situación sentimental que estás pasando un poco difícil y complicada. Y han habido situaciones donde tu pareja te hace reclamo por cosas que tú crees que no le has comentado a casi nadie. Pero mucho cuidado, porque una persona en la que confías se está convirtiendo también en un mensajero para tu esposo. ¿Qué quiere decir esto? De que una persona de tu alrededor está convirtiendo una situación tuya personal en un chambre, en una situación de chisme que lo único que está trayendo es problemas a tu vida. ¿Qué debes hacer? Debes de encender una veladora blanca antes de dormir y pedir en oración que se te revele el rostro, que se te revele el nombre de esa persona que está faltando a tu palabra, a tu confianza. Y un consejo para todas las personas que me sintonizan: mucho cuidado con quién comparten sus situaciones personales. ¿A quién le confían los problemas del hogar? ¿A quién les confían situaciones confidenciales de ustedes? Porque muchas veces recibimos apoyo de frente, pero traición por la espalda. Si tiene alguna consulta, alguna pregunta, alguna duda, alguna inquietud sobre alguien que usted siente que a espaldas suyas puede mal hablar de usted, hacerle daño, tenerle envidia, practicarle maldad, eso lo puede conocer, lo puede saber. En la fecha de nacimiento suya lograremos conocer qué entorna su vida, qué hay a su alrededor, qué le suma, qué le resta, qué puede mejorar y en qué puede cambiar, lo podrá saber en una consulta. 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Bueno, Luis nos pregunta por qué siempre sueña que una sombra negra le quiere alcanzar y se despierta muy inquieto. Fecha de nacimiento, 5 de julio de 1979. Bueno, acá hay algo muy claro. Este sueño te está revelando de que hay algo oculto, de que hay algo sobrenatural, de que hay algo malo que está alcanzando tu vida. Hay algo que está logrando perjudicarte a nivel espiritual y está trayendo un ensombramiento a tu campo aural, y ese ensombramiento es el ensombramiento que se te está revelando en sueños. Los sueños te están revelando de que alguien te está haciendo daño y de que alguien quiere llevar tu vida hacia el fracaso. Hermano Luis, lo primero que debes hacer, debes de preparar una botella de agua de tu casa para que la traigas al consultorio y poderla bendecir, para que a la hora de dormir la coloques en tu habitación. Eso te va a ayudar a que esas energías negativas que te visitan en la noche dejen de perjudicar tu vida, porque esto te está llevando a levantarte sin energía, sin ganas de trabajar, sin ganas de hacer nada. Así que ven, ven, pégate la pasadita por nuestro consultorio el día de mañana, o puedes venir en cuanto tengas el tiempo para que te ayudemos con una consulta que te ayudará no solamente a revelar bien la verdad sobre tu sueño, lo puedes hacer viniendo a nuestro consultorio. Y las personas que quieren seguir participando, que quieren seguir llamando, continúenlo haciendo o enviando su mensaje, su pregunta a través de WhatsApp o a través de un audio. Recuerde bien, 60-49-49-09. Seguir participando, que quieren seguir llamando, continúenlo haciendo o enviando su mensaje, su pregunta a través de WhatsApp o a través de un audio. Recuerde bien, 60-49-49-09.

0: 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Bueno, Patricia nos comparte lo que soñó. Soñé que mi casa tenía grietas en las paredes. Nací el 30 de noviembre de 1985. Bueno, lo primero, la casa representa el hogar, la casa representa la familia. Mucho cuidado si a tu hogar han llegado vicios. Mucho cuidado si se están presentando indiferencias con tu pareja o con alguno de tus hijos, porque están buscando que se destruya tu hogar. Están buscando la división, la separación, las peleas, las encrucijadas a través de los mismos integrantes de la casa. De la misma manera, esto es una revelación para quienes tienen negocios, para quienes tienen sociedades, para quienes tienen problemas en la relación. La grieta marca distanciamiento, marca un lado opuesto, a la vereda que debe de conducir. Así que si usted ha soñado algo o la persona que lo soñó, venga de manera personal a uno de nuestros consultorios para que le podamos ayudar. ¿Ayudar a qué? A evitar que se destruya aquello que puede tener una restauración. Una restauración no es someter, es muy diferente. Restaurar es volverle nuevamente a dar fuego a la leña. Eso es restaurar, recuperar de lo que ya hay. Y si usted necesita que le ayudemos a restaurar una relación con un familiar, un negocio, un caso laboral, de salud, su cuerpo, su salud, su alegría, felicidad, lo podemos hacer desde la espiritualidad. 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Agende esa visita presencial aquí en San Salvador, en San Miguel, en San Vicente o Santa Ana. Mañana domingo estaremos abiertos a nivel nacional, de la misma manera que como hoy sábado. Llegamos al final de esta transmisión y les esperamos mañana nuevamente en un próximo capítulo. Bendiciones para todos.
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2: En el nombre del Padre, del Hijo y del Espíritu Santo. Amén. Bendíceme, divino Salvador del mundo. Guía mi vida con tu luz misericordiosa y siempre ilumina nuestros pasos. Santo Patrón del Salvador, vela por mí sin cesar. Si tropiezo, tiende tu mano hacia mí. Si en 100 veces caigo, 100 veces levántame. Si yo te olvido, tú no te olvides de mí. Amén. Mis queridos hermanos, los tres elementos esenciales para un mejor vivir son salud, dinero y amor. Pero cuidado, los puede estar usted perdiendo. Puede estar usted siendo víctima de una envidia de terceras personas que lo quieran ver mal, porque nosotros vivimos en un mundo perverso y corrompido, en el que existe más la maldad que la triste caridad. Ojos vemos, corazones no conocemos. Ustedes muy bien lo saben, que existe lo bueno y existe lo malo, porque la persona que me diga que la envidia no existe es una persona totalmente ignorante, y lo digo sin temor a equivocarme, porque la envidia es el mal más grande que hay en la tierra. Dios no curó la maldita envidia, no porque no quiso ni fuera capaz. En ningún momento Dios es capaz de todo sobre la tierra. Ninguna hoja de un árbol se mueve sin la voluntad del Dios Todopoderoso, sino que para eso ha dejado personas de conocimiento como nosotros, los guías espirituales de Visión y Vida del milagroso Cristo resucitado, que a eso hemos venido nosotros, a combatir la envidia. Por eso usted protéjase visitándonos, recibiendo el milagroso Cristo resucitado, porque existe la envidia. Yo he visto y he conocido hogares donde había alegría, hogares donde había felicidad, y de la noche a la mañana, debido a la envidia, esos hogares se han destruido. He visto y he conocido empresarios, ganaderos, agricultores, comerciantes. Los he visto subir como palma y también los he visto caer como coco debido a la maldita envidia. He visto y he conocido personas que gozan de una buena salud y de la noche a la mañana han quedado mal, postradas en una cama, con enfermedades, muriéndose. Por eso usted protéjase visitándonos con mucha fe, recibiendo una consulta con nosotros, recibiendo el milagroso Cristo resucitado y un tratamiento. Proteja su hogar, su casa, su finca, su ganado, los cultivos, sus negocios, su vida. Protéjase visitándonos con fe, recibiendo el milagroso Cristo resucitado.

0: de nuestra ayuda, de nuestros tratamientos. Hermano, cuéntenos su historia, cómo estaba antes y cómo está ahora.
1: Mire, hoy me siento bien, porque ahorita vi que toda la enfermedad que tenía en mi cuerpo, todo ha desaparecido en esta hora. Y por eso le pido a toda la humanidad que se acerque a este lugar, porque este lugar sí, sacan toda enfermedad que haya, porque Dios le ha dado una gran sabiduría a estos hermanos. Y por eso les pido a toda persona que escucha este programa que se acerque por este lugar, porque aquí está la sanación de todo hermano que venga. Y por eso les digo que se acerquen, dan la dirección ellos, pueden venir a este lugar, porque aquí este lugar es efectivo. Primero Dios, que ustedes, Dios los guíe y se vengan a este lugar, para que así toda humanidad se acerque a este lugar, porque sí, aquí se ve la pura verdad. Le dio gran sabiduría a estos hermanos que estuvieran aquí en nuestro Salvador, para que así hacer curaciones, hacer sanaciones en este lugar del Salvador. Y por eso les digo que vengan con sinceridad, con fe, todo. La fe mueve montañas. Y por eso les digo a estos hermanos que se acercan a este lugar, porque aquí, sea que aquí lo sanan a una de toda enfermedad que haya en su cuerpo. Amén.
0: Repita conmigo: milagro, aleluya.
1: Milagro, aleluya.
0: Hermano, este testimonio usted lo da a prueba de Dios.
1: Dios primero y después la felicidad para los hermanos que sí están haciendo el bien como Dios lo manda en esta tierra.
0: Amén.
1: Amén.
0: 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Tenemos una llamada. ¿Aló?
2: ¿Aló?
0: Aló, hermana, Dios la bendiga, bienvenida a este su maravilloso programa Visión y Vida. ¿De dónde nos llama?
2: ¿De quién saca coya?
0: Regáleme su nombre.
2: Rosa Flores.
0: ¿En qué fecha nació hermana Rosa Flores?
2: 20 de marzo.
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4: Tenemos una llamada, aló.
5: Aló.
4: Aló, hermano, Dios me lo bendiga, bienvenido a este su maravilloso programa Visión y Vida. ¿De dónde nos llama?
5: De Pachemalco, le estoy llamando.
4: Un saludo muy grande a todas las personas que nos escuchan y que nos han visitado de allá, de Pachemalco. Hermano, regáleme su nombre.
5: Balbino Ramírez, ya.
4: ¿En qué fecha nació, hermanito?
5: Nací el 16 del 12 del 49.
4: Hermano, a través de mi conocimiento me puedo dar cuenta, tengo en mi mano derecha el milagroso Cristo resucitado y me doy cuenta que usted en la economía ha estado muy mal. El dinero no le rinde para nada, el pisto se le va como el agua entre las manos. En la salud hay días que está bien, otros días que se siente mal. Y en el amor le ha ido muy mal en el amor. Desilusiones, engaños, tristezas, fracasos. ¿Sabe por qué a usted le ha ido mal en la vida? Con envidia. Hay una tercera persona que lo quiere ver mal. Hermano, visítenos con fe. Véngase a consulta para que reciba el milagroso Cristo resucitado y un tratamiento con nosotros, que yo le garantizo y le juro ante Dios que me está escuchando en estos momentos, que con la ayuda de nosotros todos sus problemas se van a solucionar. ¿Está bueno?
5: Sí, está bueno, es cierto. Yo a veces me agarra, no desespero, pero yo no sé por qué, por gusto, no sé, por la situación que estoy viviendo, no sé, pero...
4: Es por la envidia que le han hecho esa tercera persona, pero yo le voy a ayudar. Véngase con mucha fe, véngase con fe, porque ahí donde usted vive también hay un tesoro, hay una riqueza, ¿sí me entiende?
5: Ah, sí, sí.
4: Bueno, visítanos para ayudarle. Dígame una cosa, ¿le hablé con la verdad o le dije mentiras?
5: No, es cierto.
4: ¿Qué le aconseja a todas las personas que nos están escuchando? ¿Que nos llamen, que nos visiten o no?
5: Sí, sí.
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1: Hola, hola, mi bella familia espiritual. Vamos a hablar este sábado 18 de julio sobre los sueños. Muchos me preguntan qué significado tienen los sueños y la verdad es que los sueños en algunos momentos nos pueden advertir de situaciones que van a suceder, en algunos momentos nos pueden orientar hacia un camino que necesitamos tomar o también pueden servir como señal para que nosotros la utilicemos según como lo necesitemos. Cada sueño se debe de ver con mucha prudencia. Hay sueños también que están relacionados a mensajes espirituales que nos quieren comunicar algo que se oculta en nuestra vida. Y le pregunto, ¿ha soñado durante estos días con algún familiar fallecido? ¿Con agua, con niños, con iglesias, con lodazales, con serpientes? ¿O siente usted que algún sueño que tuvo traía algún mensaje oculto? Hoy estaremos hablando de esto y estaremos compartiendo respuestas a las diferentes preguntas e inquietudes que nos hacen nuestros participantes. Recuerde muy bien, nuestra línea telefónica ya se encuentra abierta para que participe con su pregunta. 60-49-49-09. Repito, 60-49-49-09. Nuestro WhatsApp, +503-60-49-49-09. Bueno, tenemos la primera participante. Soñé que caminaba por un hospital muy oscuro y veía una puerta cerrada. Quisiera una revelación espiritual. 14 de marzo de 1983. Bueno, lo primero, tienes un ser querido que se encuentra en un estado de salud bastante complicado. Es momento de que esa persona trascienda de este plano físico a un plano espiritual. Este sueño te está invitando a que cuides mucho de tu pensamiento, a que cuides mucho de tu energía y a que no permitas que una mala noticia traiga un desgaste emocional, espiritual y físico a tu vida que te lleve a un colapso en tu salud. Por ahí se vienen noticias algo fuertes, noticias complicadas con la salud de un ser querido. Tienes que ser muy fuerte, Marta, y continuar adelante. Continuar adelante con mucha fuerza y sobre todo con mucha fe, confiando y creyendo en los caminos que Dios tiene deparado, no solamente para tu vida, sino para la vida de tu familia. Muchas gracias, Marta, por participar con tu pregunta, con tu consulta. Bueno, continúen participando. Pueden enviar su consulta por medio de un mensaje, por medio de un audio de WhatsApp o pueden llamar, entregar su pregunta al conductor del programa para que me la transmita o hablar conmigo si desea salir en vivo y en directo. Si usted no quiere participar, no se preocupe que su llamada no saldrá al aire. 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Repito, 60-49-49-09. Otra pregunta. Mi nombre es Carlos. Nací el 8 de septiembre del 91. Soñé que un amigo me daba la mano y luego desaparecía. ¿Qué significado tiene? Bueno, Carlos, primero, mucho cuidado con hacer negocios, con crear sociedades, mucho cuidado con confiarle dinero a amigos, a conocidos, a personas que crees que te pueden pagar bien porque realmente te van a pagar mal. Vas a dar la mano, vas a tender una ayuda y esa ayuda que vas a tender va a ser una ayuda que vas a tender en vano superficialmente. ¿Por qué digo superficialmente? Porque la persona a quien intentarás ayudar te pagará mal. ¿Pero por qué superficial? Porque toda buena acción trae una recompensa del Altísimo y no de lo terrenal. Confía siempre en tu buena voluntad de ayudar y de seguir adelante. Eso te ayudará, Carlos, a que lo que tú recojas en un futuro sea algo positivo, porque de lo que das, de eso mismo recibes. Eso sí, actúa con prudencia para que no puedas tener problemas a largo plazo. Mi consejo, ¿cuál sería? Que te acerques, que vengas de manera presencial para poder hacer una revelación. Y a través de una revelación lograremos conocer quién es esa persona de tu entorno que está pensando en pagarte mal. Eso lo podemos conocer para las personas que me escuchan, las personas que me sintonizan y que tienen dudas, dudas de comprar una casa, de hacer un negocio, de crear una sociedad. Pueden consultar y llamar. Recuerden que un consejo a tiempo le puede salvar de problemas en un futuro. 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Bueno, Andrea nos consulta que soñó varias veces que hablan de ella, pero que no alcanza a escuchar lo que dicen. ¿Qué revelación tiene? 22 de enero de 1988. Bueno, primero que todo, Andrea, cuídate mucho de la lengua larga de tu alrededor. Hay personas en el entorno que son personas muy chambrosas, personas que les gusta estar pendiente de la vida de los demás y asimismo hablar de la vida de los demás. Y acá logro ver de que hay una situación sentimental que estás pasando un poco difícil y complicada, y han habido situaciones donde tu pareja te hace reclamo por cosas que tú crees que no le has comentado a casi nadie. Pero mucho cuidado, porque una persona en la que confías se está convirtiendo también en un mensajero para tu esposo. ¿Qué quiere decir esto? De que una persona de tu alrededor está convirtiendo una situación tuya personal en un chambre, en una situación de chisme que lo único que está trayendo es problemas a tu vida. ¿Qué debes hacer? Debes de encender una veladora blanca antes de dormir y pedir en oración que se te revele el rostro, que se te revele el nombre de esa persona que está faltando a tu palabra, a tu confianza. Y un consejo para todas las personas que me sintonizan: mucho cuidado con quién comparten sus situaciones personales. ¿A quién le confían los problemas del hogar? ¿A quién les confían situaciones confidenciales de ustedes? Porque muchas veces recibimos apoyo de frente, pero traición por la espalda. Si tiene alguna consulta, alguna pregunta, alguna duda, alguna inquietud sobre alguien que usted siente que a espaldas suyas puede mal hablar de usted, hacerle daño, tenerle envidia, practicarle maldad, eso lo puede conocer, lo puede saber. En la fecha de nacimiento suya lograremos conocer qué entorna su vida, qué hay a su alrededor, qué le suma, qué le resta, qué puede mejorar y en qué puede cambiar. Lo podrá saber en una consulta. 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Bueno, Luis nos pregunta por qué siempre sueña que una sombra negra le quiere alcanzar y se despierta muy inquieto. Fecha de nacimiento, 5 de julio de 1979. Bueno, acá hay algo muy claro. Este sueño te está revelando de que hay algo oculto, de que hay algo sobrenatural, de que hay algo malo que está alcanzando tu vida. Hay algo que está logrando perjudicarte a nivel espiritual y está trayendo un ensombramiento a tu campo aural, y ese ensombramiento es el ensombramiento que se te está revelando en sueños. Los sueños te están revelando de que alguien te está haciendo daño y de que alguien quiere llevar tu vida hacia el fracaso. Hermano Luis, lo primero que debes hacer, debes de preparar una botella de agua, de tu casa, para que la traigas al consultorio y poderla bendecir, para que a la hora de dormir la coloques en tu habitación. Eso te va a ayudar a que esas energías negativas que te visitan en la noche dejen de perjudicar tu vida, porque esto te está llevando a levantarte sin energía, sin ganas de trabajar, sin ganas de hacer nada. Así que ven, ven, pégate la pasadita por nuestro consultorio el día de mañana, o puedes venir en cuanto tengas el tiempo para que te ayudemos con una consulta que te ayudará no solamente a revelar bien la verdad sobre tu sueño, lo puedes hacer viniendo a nuestro consultorio. Y las personas que quieren seguir participando, que quieren seguir llamando, continúenlo haciendo o enviando su mensaje, su pregunta, a través de WhatsApp o a través de un audio. Recuerde bien, 60 49 49 09. Repito, 60 49 49 09. Nuestro WhatsApp, +503 60 49 49 09. Bueno, Patricia nos comparte lo que soñó. Soñé que mi casa tenía grietas en las paredes. Nací el 30 de noviembre de 1985. Bueno, lo primero, la casa representa el hogar, la casa representa la familia. Mucho cuidado si a tu hogar han llegado vicios. Mucho cuidado si se están presentando indiferencias con tu pareja o con alguno de tus hijos, porque están buscando que se destruya tu hogar. Están buscando la división, la separación, las peleas, las encrucijadas a través de los mismos integrantes de la casa. De la misma manera, esto es una revelación para quienes tienen negocios, para quienes tienen sociedades, para quienes tienen problemas en la relación. La grieta marca distanciamiento, marca un lado opuesto, un lado opuesto a la vereda que debe de conducir. Así que si usted ha soñado algo, o la persona que lo soñó, venga de manera personal a uno de nuestros consultorios para que le podamos ayudar. ¿Ayudar a qué? A evitar que se destruya aquello que puede tener una restauración. Una restauración no es someter, es muy diferente. Restaurar es volverle nuevamente a dar fuego a la leña. Eso es restaurar, recuperar de lo que ya hay. Y si usted necesita que le ayudemos a restaurar una relación con un familiar, un negocio, un caso laboral, de salud, su cuerpo, su salud, su alegría, felicidad, lo podemos hacer desde la espiritualidad. 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Llegamos al final de esta transmisión y les esperamos mañana nuevamente en un próximo capítulo. Bendiciones para todos.
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4: Buenos días.

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1: ¿Qué hora es? ¿Qué hora es? Espéreme, le voy a poner pausa a este volado. Le voy a poner pausa a este volado. Ya son las 6.
2: ¡Ja! 6 de la mañana con 2 minutitos.
1: Baje ese micrófono, bájese. Bájese. Ya son las 6 y 2. Hoy es sábado. ¿Eh? Bueno, muchachos, buenos días. Hoy es sábado. ¡Ja! Se nos acabó el fin de semana. Se nos acabó el fin de semana. Póngase las pilas porque después anda llorando de que qué ondas. El viernes se fue. Estamos montados en el sabadito del recuerdo ya. Hoy sí, papá. Listos para oír musiquita de la viejita, viejo.
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1: ¿Y ahora? ¿Quién podrá defendernos? Ni el Chavo del 8, porque ya fue el baboso. Y fin de semana. Del recuerdo, vaya. Bueno, démosle pues.

0: Se acabó. Se acabó. Ella, voy a poner esa canción de la Vicky Carr. Se acabó. Lo nuestro. Lo nuestro es un castigo. ¿Qué día es ahora? Hoy es 18, va.
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2: Fovial ejecuta obras de señalización en carril central de la carretera troncal del norte, tramo diagonal Zipatli, a Popa, este próximo domingo 19 de julio, por lo que el paso permanecerá restringido a un carril en ambos sentidos de 5 de la mañana a 1 de la tarde. Reportes al 7488-9174.
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0: colgado ahí en el teléfono, hombre. Qué barbaridad, hombre, no me dejé colgado en el teléfono. Buenos días, Chelito, dice, buenos días. Póngame, por favor, el mix de las buenas épocas. Ya se me había olvidado este mix, buenos días.
1: Hola, buenos días, bendiciones, ¿cómo estás?
0: ¡Ey, qué pasó, viejo, qué pasó, viejo! ¿Cómo vas, ingrato, cómo vas? ¿Aló?
1: El link para San Miguel, te estoy escuchando, Chele.
0: ¿Para San Miguel vas?
1: Aquí estoy, Chele.
0: Ah, ya estás en San Miguel, qué rico, va, con este calor sabroso, yo.
1: Chele, aquí no llueve, Chele. Mucha gente.
0: Ahí no llueve, no pringa, no hace nada ahí, papá, no hace nada.
1: Chele, ni yo no cae. ¿Qué tal, Chele? ¿Qué tal? ¿Cómo saliste, Chele?
0: Bien, gracias al Señor, bien. Aquí tenemos otros días para estar dando guerra, hijo.
1: Y nos alegramos otra vez escucharte, Chelito.
0: Claro, viejo, ahí vamos.
1: Chele, un especialito.
0: Ahí vamos, mijo, ahí vamos. ¿Y qué parte de San Miguel andás, hijo?
1: Quelepa, San Miguel.
0: Quelepa, ok. Va, está bueno, me llega, viejo, me llega. Ponete las pilas, hijo, ponete las pilas.
1: El especialito de José Feliciano, Chele.
0: ¿Cómo?
1: Un especialito de José Feliciano especial y un saludo muy especial a Lolita que este día está cumpliendo años.
0: Bien, ¿y ahí qué onda?
1: Ah,
0: ¿qué onda ahí?
1: Es la media costilla, Chele.
0: Es la de fuera de la casa.
1: Aquí te está escuchando, Chele.
0: ¡Uy! Te van a dar la trompa, hijo.
1: Ahí está gozando también.
0: Te van a dar la trompa, hijo, te van a dar la trompa. No está bien como Dios te tiene.
1: ¿Cómo vas a tener la culpa, Chele?
0: La otra la he dejado en la casa, va. La...
1: Allá te quieres, no digas nada. Ay, Chele, ya se quebra la costilla, Chele.
0: Vaya, ya vamos a ver si nos echamos un especialito de Feliciano. Vamos a ver qué dice la gente, qué dice la gente. Basta, bueno, güey.
1: Y te mando saludos a ella también, Chele, porque se acostumbré a escucharte también, ¿oíste, Chele?
0: Que le mando un gran abrazo, decir, ¿oíste?
1: Ya te está escuchando aquí, Chele, aquí te está escuchando ella.
0: Va, saludos, papá, y bendiciones, mijo, bendiciones.
1: Amén.
0: Hágale.
2: Listo, Chelito, buenos días. El mix de buenas épocas aquí para despertarnos y agarrar sabor, por favor.
0: Mix de la buena época, que es el mix, dura como 4 días. ¡Aló!
1: Chelito.
0: ¿Qué pasó, hijo? ¿Qué pasó, hijo?
1: ¿Cómo estás, Chelito?
0: Al suave, viejo, al suave.
1: Señorial.
0: ¿Cómo?
1: De la Vilos Caracas.
0: ¿En la cómo?
1: Señorial, de la Vilos Caracas.
0: De la Vilos Caracas Boys.
1: Sí, por favor, Chelito.
0: Vamos a ver qué hacemos por tu vida ingrata y nefasta. ¿Dónde estás, hijo?
1: En la Unión, que no me...
0: Hijo de la mosca, o sea que hoy salió, o sea que hoy salido para el lado de Oriente. ¿Qué pasa aquí? ¿Qué pasa?
1: Bueno,
0: va, ya vamos a ver qué hacemos por tu vida, ¿oíste? Está bueno, pues. Señorial Chanfles. La vi los Caracas Boys. Señorial. Va, no sé cuál es esa canción, pero yo creo que es que dice Palmera, va. Las palmeras, que ahí vienen las palmeras. No.
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5: 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Eso no fue fútbol, fue pelea de barrio.
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6: Las Palmeras, 6:48.
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6: Vaya el mix de las buenas épocas. Pero tengo que hacer comerciales tempranito porque si no me comen los comerciales y pongo el mix que dura como 4 días.
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8: Hola, buenos días, Chele.
6: Buenos días, buenos días.
8: Escuchando la fiesta de mexicanos.
6: Mexicanos.
8: ¿Me puedes poner una canción ahí, por favor, una que se llama Alma, Corazón y Vida? Creo que se llama. Gracias.
6: Tentación. Alma, Corazón y Vida. Tentación, por ahí anda, Chelito, buenos días, dice la mejor estación del día, el muñeco, perdón, de los planes de Renderos, póngame Quisiera Tener Dos, de Gali Galeano. ¿Ah? Gali Galeano, Chele, buenos días, me alegro de escucharte de nuevo, aquí estamos dando guerra, dice, regresaste, ya te había olvidado, ¿cómo me voy a olvidar tan loco, loco? Aquí vamos para mi trabajo y saludándote, escuchando y yo terminando de trabajar. Dice, bendiciones, Chelito. Feliz fin de semana para ti. Que la pases súper bien.
9: Chelito, bienvenido nuevamente a los sábados de recuerdo con ese musicón que siempre nos pone. Yo quiero ver si me puede poner a mover la colita de Villos Caracas Boy. Bienvenido nuevamente.
6: Suena. Quiero saber si mi esposa Lizette dice, está cumpliendo años hoy día. Póngame la canción, por favorcito, dice Chelito, dice... Vaya, Lizette, está cumpliendo años allá en Santa Tecla.
10: Pagando paso la vida.
6: Al otro loco.
10: No más recorriendo el mundo. Ay, chale, chale, chale. Está temprano, pero hay que chupar. Eso, viva Argentina. No, perdón, yo
6: loco.
10: Sé que me molesta eso. Viva el Barcelona.
6: Viva la mafia.
10: Te molesta, pero ni modo. Mañana, la gran finalísima. Chale. Sabor, saludos desde Canadá, desde las Cataratas de Niágara. Chale.
6: Canadá, hablando de Canadá, aquí anda Yuvini, ayer fuimos a estar con él allá al lago. Maripinto, un abrazo allá en Washington, D.C., Washington, D.C.
11: El pan, Chelito, el pan. Ey, agarró vida la fiesta ahora, Chelito. Ya hacía falta, que me alegra que estés ahí. Aquí vamos ya llegando a la terminal del sur. Venimos desde Pezonte, Chelito. Me alegra que estés ya en la radio.
6: Vaya el pajero de los tepezotes, este es más pajero que una mujer acabada de conocer, pues, que es reina, que es aquí, que este es más pajero que tepezotes. Vaya.

0: Viene las buenas épocas, papá. Ahí viene, mijo, ahí viene.
1: Oiga, vea.
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2: Música de los Flores, un mixito de los Flores, ya viene musiquita de los Flores. La Niña Susi y Don Juan en la pupusería El Manguito en Santa Tecla te esperan, dice, para comer pupusas. ¿Dónde queda esa pupusería? Que yo tengo días de querer ir a Santa Tecla a comerme esas pupusas del Manguito. ¿Dónde queda esa pupusería del Manguito? Chelita, buenos días, gran alegría oírlo de nuevo. Dice que estamos listos para dar guerra. Carlitos Alarcón, buenos días. Mauricio Torres, un abrazo. Te extrañamos desde aquí en Chinameca, dice, un abrazo. Y para Mauricio Torres y Sonia Portillo de Torres, dice, saludos. Chele, buenos días, un gran sábado. Dice, darle gracias a Dios por todo, por eso, por tenerte de nuevo aquí en la radio. Saludos desde Chinameca, Colonia Santa Cecilia. Para la familia Torres. Torres.
3: Chelito, buenos días. Aquí te estamos dando en Nueva York, Vito, queremos escucharte.
2: Nueva York.
3: ¿Los puedes poner una música ahí de las buenas épocas, viejo? Por favor, ahí si podés, oíste, viejo. Y los celebramos que ya estás bien de salud, gracias a Dios, poco a poco, pero hay más.
2: Me han robado la canción.
3: Dios te bendiga aquí, Carlos y Luis, de aquí desde Nueva York. Cuídate, viejito.
2: Gusto escucharte también a la gente de Arkansas, dice, buenos días, Chele, aquí estamos en Arkansas dando guerra, dice, como siempre en esa radio babosa que siempre pone las pilas, dice, buenos días. ¿Aló? ¿Aló? ¿Hola? Ahí, se fue. Entendido, no escuchamos, no encontramos, no vemos, no sabemos.
4: Buenos días, Chelito, gracias por Dios que está de regreso. Ya no hacía falta su carisma y alegría. Mire, yo voy aquí ahorita pasando el Lempa rumbo a San Francisco Gotera a trabajar. Quisiera ver si me ponen una canción de los Apaches que se llama De un capricho hasta un amor. Es una versión de country en español, pero sabrosa, hermano. Oh, para alegrar mi camino que voy solito aquí, a devengarme la vida este día, compadre. Muchas gracias.
2: Y acuérdense que la música de música nacional del recuerdo es Dominguito, acuérdense, porque aquí me jalan los aires a mí. Dominguito, musiquita. De esas así como el mix de las buenas épocas y esa babosada, ¿verdad? Son de domingo, papá, no me vas a salir ahí con... Los vikings, no sé qué. Aquí está acostada mi esposa, dice, esperando las buenas épocas, Narcita de Ramírez. Narcita de Ramírez sigue acostada ahí, va. Hoy sí es el fin.

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1: Fovial ejecuta obras de señalización en carril central de la carretera troncal del norte, tramo diagonal Zipatli, Apopa, este próximo domingo 19 de julio, por lo que el paso permanecerá restringido a un carril en ambos sentidos de 5 de la mañana a 1 de la tarde. Reportes al 7488-9174. 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
11: En el fin de semana, en el fin de semana. 745, buenos días.

0: Bueno, hoy sí. ¿Dónde está Buenas Épocas? ¿Dónde está Buenas Épocas? ¿Dónde estás? Vaya, sigue acostada la niña esperando las Buenas Épocas. Tranquila. Relájese, hombre, relájese. Ya viene, ya viene.
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0: Llegamos ya a las 8 de la mañana con 30 minutos, 8 de la mañana 30. 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
5: Fovial ejecuta obras de señalización en carril central de la carretera troncal del norte, tramo diagonal Zipatli, Apopa. 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Reportes al 7488-9174.
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Sí, había un maestro allá en Santana, creo que había maestro, que me pidió musiquita de Marco Antonio Solís, Marco Antonio Muñiz Solís. Ya me había quedado yo silbando en la loma ahí, y me pidió una canción de aquella de Celoso. ¿Se acuerda esa canción? De Marco Antonio Muñiz. Buena rola esa, va. Buena rola esa.

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2: Fovial ejecuta obras de señalización en carril central de la carretera troncal del norte, tramo diagonal Zipatli, a Popa, este próximo domingo 19 de julio, por lo que el paso permanecerá restringido a un carril en ambos sentidos de 5 de la mañana a 1 de la tarde. Reportes al 7488-9174.
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8: 9.48, 9.48.
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8: 9.50, 9.50.
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Y nada más son 11 los minutos los que nos separan ya de las 10 de la mañana. Gracias al Chelito por las horas anteriores, su servidor Joseph Acosta en los controles de la fiesta. Vamos hasta las 2 de la tarde complaciéndole con esta música maravillosa. Recuerde el WhatsApp fiestero 76990121. Si usted quiere recordar alguna canción de esa época bonita, pues su servidor, con el mayor de los gustos, se la busca siempre y cuando yo la tenga por acá, ahí le va a sonar. Así que contáctese conmigo, sigamos disfrutando de este rico fin de semana y, por supuesto, de la música de esta estación. Me voy con un merenguito a esta hora de la mañana, ya 10 más 12 minutos. Buenos días.

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Seguimos avanzando en el tiempo, 10 de la mañana, ya 10 más 33 minutos. Y yo por acá voy a leer sus mensajes, ya tengo varios por acá. Y vamos a complacer a toda esta gente bonita que por supuesto sigue acá conectados con la fiesta. Hey, a través del www.fiesta.com.sv, también saludo a toda esa gente maravillosa que desde muy temprano pues disfruta de esta programación especial de fin de semana.

0: Hola, hola, buenos días, Joseph, bienvenido a su turno.
1: Muchas gracias.
0: Yo quiero que me salude a todo el personal del taller de costura, Ercy Luis. Los saludo de aquí, de San Martín, y un saludo para mi madre también, Victoria, que está ahí en la casita descansando. Gracias, sin la fiesta no hay vida.
1: Excelente, ahí queda entonces el saludo y gracias a ustedes por seguir en sintonía de la fiesta.

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3: Con mucho gusto, 10:46 a.m. Buenos días.
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3: Bueno, y por acá yo sigo escuchando y complaciendo a toda esta gente bonita que se contacta conmigo a través del WhatsApp fiestero. Buenos días.
5: Hola, hola, Joseph. Me puedes complacer con una de la raza Van, porfa. Y saludos aquí para los que estamos trabajando en el taller Auto Shop de la Cima 2. Gracias.
3: Bueno, a todos los que están por ahí laborando, trabajando, echándole ganas ya este fin de semana de trabajo. Bueno, acá nosotros intentamos ponerle bonita música para que usted sienta la mañana más corta, ¿verdad? Y que ya la labor, todo lo que tiene ahí pendiente pueda salir más rapidito, que sea más abundante. Y ya de repente, las 12, ya nos vamos. Así que por acá me voy complaciendo.
6: Ya estamos

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10: Bueno, llegamos a las 11 de la mañana. Ya imagínense, el tiempo nos ha ido avanzando bastante rápido. 11 más 4 minutos. Quiero por acá enviar saludos a Ernesto hasta Hilo Vasco, familia Hernández del Cid en San Martín y Alexander Méndez en San Bartolo. Por ahí estaban solicitando su canción y bueno, ya les complacimos, ¿ve? Así que ahí estamos ya libres de deuda. Hola.
11: Muy buenos días, Radio Fiesta. Por aquí queriendo solicitarles una canción que se llama
12: El Nido
11: de Sonia López, por favorcito, que va aquí hoy carretera Los Chorros oyéndoles con todo. Adelante.
10: Ok, perfecto, ya ahorita con mucho gusto se lo buscamos. Quiero ver quién más por acá. Dicen Trampa de Sangre Morena, por favor, dicen Joseph desde Las Margaritas, Soyapango, escuchando su lindo turno, dice, su lindo programa, muchísimas gracias. Me puede programar Salvadoreñas, qué lindas son, de los hermanos Flores. Vaya, pues ahorita se las pongo por acá para que suenen más adelantito. Mientras tanto, me voy complaciendo con esto. El Nido, me estaban diciendo. Vaya, pues.

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3: 11 de la mañana más 21 minutos.
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4: Bueno, y por acá me están pidiendo una miradita, dicen, vaya, pues, vamos complaciendo entonces, llegamos a las 11 ya más 47 minutos.

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0: Hola, hola, hola, hola, hola. Bienvenidos al Guiri Guiri al aire en este sábado. Lo cual, raro los audífonos, mi estimado Manu. En este sábado 18 de julio del año 2026. Tal vez son estos audífonos en realidad los que están ahí medio patulecos. No, sí, ¿verdad?
1: Sí, yo también.
0: Sí, se escucha así un poco raro. Pero bueno, aquí estamos a través de Femenina de Fiesta. Un verdadero gusto saludarles en la penúltima emisión del Guiri Guiri Mundialista. La última será mañana. Así es que hoy estamos, pues, en realidad entre la vela de armas de la final y el partido por el tercer lugar. Y para comentar de esto y otros temas, el señor Rodrigo Arias, el doctor Bruno Porcio, el señor Oscar Guerra, un servidor de ustedes, Cristian Villalta, en la producción Manu Ranchera. Ahí está el gran Fernando Rodríguez, también bárbaro Fernando, siempre entrenándose para su inclusión en el mundo de la lucha libre dentro de unas semanas. ¿Qué tal, Rodrigo? Bienvenido. ¿Cómo te va?
2: Gusto estar con ustedes y la gente que nos sintoniza. Leí hace poco un artículo, ayer leí un artículo diciendo que el día más bonito del Mundial es el día antes de la final. Porque uno ya tiene clara cuál es la historia, ya leíste la novela y solo queda el suspenso del último capítulo. Y me parece muy acertado. Estoy con un gran suspenso, con ganas de saber cómo termina la película.
0: ¿No habló usted del partido de hoy?
2: Ah, bueno, lo que pasa es que el partido de hoy es digamos, un... para mí es la gran lucha por el goleo. Que es una lucha secundaria, pero sí es una lucha importante.
0: Es un condimento.
2: Es un condimento, exacto.
0: Excelente. ¿Qué tal, Bruno? Un gusto saludarte.
3: Gracias, Cristian. Para mí también, y sobre todo con los compañeros acá y toda la gente que siempre nos escucha a través de Femenina Fiesta el día sábado. Estamos en víspera, sí, de la final, pero hay que hablar primero del partido que se va a jugar dentro de unos minutos hoy. A mí me parece un partido extremadamente interesante, importante, con mucho ingrediente interesante sobre la cancha, así que lo vamos a platicar y hay que estar pendiente de ese juego porque probablemente incluso haya jugadores pesos pesados más por el tercero y cuarto que por el primero y segundo.
0: Bueno. ¿Qué tal, Oscar Guerra? ¿Cómo te va?
4: Muy bien, gusto estar con toda la gente que nos acompaña. Pues sí, velando armas ya los equipos. España no entrenó, Argentina sí pudo. Está también todo el problema este de los incendios en Canadá, que tiene a la ciudad de Nueva York bajo una densa capa de humo que ha llovido, entonces esperan que eso lo disperse un poco, así que ya vamos a ver qué tanto juega el factor meteorológico también en la final.
0: Bueno, pues muchas cosas para compartir, para conversar. Vamos a saludar a Diego López para preguntarle también, pues, cómo está el ambiente ahí. Hola, Diego, bienvenido, ¿cómo te va?
5: ¿Qué tal, compañeros? El placer de saludarlos en una lluviosa ciudad de Nueva York y de New Jersey, que como ya lo adelantaba Oscar, ha movido un poco los planes de las elecciones acá en el día previo a la final de la Copa del Mundo.
0: ¿Qué tanto podrá? ¿Cuál es el pronóstico para mañana?
5: No, para mañana es que ya no... El pronóstico del clima es que ya no va a llover mañana.
0: Ah, okay.
5: Que la lluvia es solo ahora y sí, de hecho hay reportes de inundaciones en Nueva York y todo lo demás, pero para mañana el reporte es que mañana no debería de llover, pero bueno, aquí es todo muy cambiante, ¿no? Lo cierto es que ahora se pronostican lluvias durante todo el día. Ya se suspendió el entrenamiento de España. Argentina sí logró, porque claro, de repente, lo voy a decir de esta manera para que se entienda, hay ventanas que permiten, por ejemplo, que no está lloviendo en un sector y puede ser que a media hora, 45 minutos, sí esté cayendo una lluvia torrencial y ya sabemos los protocolos acá, ¿no? Sobre todo sí, cuando caen rayos.
0: Ok. Hoy no hay nada, ¿verdad, Diego? Hoy no hay conferencias, hoy no hay actividades oficiales. Hoy literalmente cada equipo puede concentrarse sin ningún tipo de compromiso con los medios y con el público.
5: Así es, así es. Ahora, bueno, solo había una mesa técnica donde iba a estar Arsène Wenger, Pablo Zabaleta, Gilberto Silva, hablando sobre el Mundial y qué les ha parecido este Mundial. Pero después es mucho de las aficiones. Yo no sé qué va a pasar ahora. De hecho, estoy por salir para Times Square para saber si siempre se van a dar los famosos banderazos de Argentina, la afición española, si se va a reunir por el tema climatológico.
0: Es más un día de redes sociales, entonces, señor Arias.
2: Es un día de redes sociales. y Diego, entonces, todavía no sabemos, no se ha develado el misterio de quién llevará la copa.
5: Todavía no, fíjate.
2: Yo estoy intrigado, fíjate, de verdad.
5: Pero, mira, andan campeones del mundo, andan muchos, andan varios. Yo te digo, puede ser cualquiera. Está, he visto por acá Casillas, está Kaká. Hay muchos que lo pueden. Yo cuando vos me dijiste, cuando me preguntaste, yo me puse a pensar, yo decía, tiene que ser alguien de la selección recién campeona, porque eso iba a ser raro, curioso, pero si puede ser solamente un campeón del mundo, pues puede ser cualquiera.
2: Sí, porque eso le pasó a Francia en el Mundial pasado. Francia repitió final, entonces Iker fue el elegido, ¿no? Entonces, creo que la FIFA tiene un
0: capitán,
2: plan B.
0: Un capitán de los que andan por ahí, campeón del mundo.
2: Exactamente.
4: A Cafú se la
0: Cafú, va a ganar. Cafú, sí. Cafú puede ser. Sería...
2: Sí, porque a Messi va a igualar su récord de 3 finales jugadas, ¿no? Entonces sí, Cafú sería muy pertinente. Pero te iba a preguntar también, Diego, he leído también algunos colegas que dicen de que en Nueva York no vibra. A mí me parece exagerado siendo una ciudad tan maravillosa pero, cosmopolita. Pero ¿tú cómo has sentido sí, Nueva York?
5: A mí me ha gustado. A mí me ha gustado, la verdad, la vibra que tiene la ciudad, la vibra mundialista, me refiero. Uh-huh. Claro, falta todavía que aparezcan los argentinos en todo su esplendor para sentirla más. Pero me ha gustado, sí, creo que hay muchos eventos. Por ejemplo, ayer en Rockefeller estaba ya en Infantino jugando con Novak Djokovic, con Cafú, con todas las leyendas del mundo del fútbol.
0: ¿Jugó Infantino?
5: Sí, el güey. Sí, hizo el intento, por lo menos.
0: Bueno.
5: Por lo menos no la agarró con la mano.
3: ¿Y se puso la camiseta de Argentina para jugar o no?
0: Siempre se la pone. La gente rompió de güey.
5: Hola, acá estoy. Me perdí un momento.
2: Pues bueno. Sí, no que si se puso la camiseta de Argentina, Infantino.
5: No.
0: Ey, mira, ¿y qué hacía Bocinha en ese partido? Ahí estuvo Bocinha,
5: también,
0: ¿verdad?
5: También fue invitado. Ah, sí, fue invitado. Ustedes saben, el mercadeo, marketing, todo, marketing puro.
0: Qué bárbaro, Bocinha. Anden todo menos
5: sí,
0: en el mismo,
5: ahora, compadre. Ahora es uno de los más buscados por todos lados.
0: Dicen que Colo Colo va a buscarlo en serio, ¿verdad? Vamos a ver si por ahí sale el tiro. Sería un poco raro, pero bueno. De todo ha pasado en este mundial, ya no nos extrañaría.
4: Sí. Ya Pein ya está en Copa Paraguay.
0: Sí.
5: ¿Quién?
4: Tim Payne ya entrena con el Olimpia.
5: Ah, ¿en serio?
0: Sí, ya. Mañana. Le va a cambiar la historia al Olimpia, Tim Payne. Sí.
5: Bueno, pero son de esas historias que dejan los mundiales. Bocinha, Tim Payne. Yo quiero ver si aparece otro más de Cabo Verde, quizás alguno de Curazao. Por ejemplo, el arquero Room de Curazao me parece que hizo un excelente mundial.
0: También el Dirán. Hay varios jugadores. Hay sido uno afín el ojo. Haces una lista larga, también aquel jugador que... ¿Cómo se llamaba el de Países Bajos que anotó contra Suecia?
3: Brobby.
0: Ese. Sí. Ese es otro que nos fijamos, hablamos de él un rato.
2: Sí, es cierto.
0: ¿Verdad?
2: Es la escuela Ajax. Además, buen jugador.
0: Entonces ahora, Diego, silencio. De parte
5: sí,
0: de los dos equipos.
5: De parte de los dos equipos, sí. Silencio total. Vamos a ver cómo va el tema con las aficiones, porque de verdad el clima está totalmente gris y lluvioso, a ver si igual se prenden las aficiones con el banderazo y el apoyo a sus selecciones previo a la gran final.
0: Estaba leyendo que la presidenta de México ya confirmó su asistencia a la final. No sé si va a llegar también el de Canadá, supondría yo, ¿verdad?
2: Sí, es anfitrión del Mundial también.
0: Sí, creo que bueno, no sé. Y no sé qué esperar del medio tiempo, Bruno. ¿Tú crees que va a ser un espectaculazo o crees que será algo un poco más discreto, crees que van a tirar la casa por la ventana? No me acuerdo de ninguna clausura de mundial que haya sido así rimbombante.
3: No, la verdad que es un medio tiempo atípico, nuevo, distinto, va a durar más, va a haber un medley de muchos artistas, hay para todos los gustos, hay K-pop, hay latino con Shakira, hay universal con Coldplay. Al final va a ser un entretenimiento interesante, a muchos no les gusta, siente que dura demasiado. Al final es parte de la evolución que tienen todos los deportes. Mientras no se toque lo que pasa en la cancha o se toque lo menos posible lo que pasa en la cancha, lo que pase fuera honestamente creo yo que no va a afectar mucho las cosas. Así que para la gente que disfruta de los medios tiempos, creo que va a ser interesante. Porque a mí en el Super Bowl no me... Sí, lo veo por tener el registro, ¿no? Uh-huh. Pero tal vez este medio tiempo sí lo voy a ver con mayor interés, porque también lo que pasa en los otros dos tiempos, no sé si me va a llamar mucho la atención.
0: Mira, por cierto, yo sí creo que el que se va a llevar, no los aplausos, sino los silbidos, va a ser Speed, que no sé por qué lo han metido ahí al pobre.
3: Ah, bueno, sí.
0: Porque está, pero muy mal parado con la afición argentina, Speed. A saber, ¿verdad? ¿Qué papel
4: iba
0: a tener?
4: Lo que pasa es que no le... Acuérdate que lo que está haciendo la FIFA es llegarle a un público más global.
3: Ya no solo el
4: fútbol, sino que entendió que necesita copar por todos lados. Y por eso también va a entregar anillos por primera vez, que eso solo lo acostumbraban las ligas de Estados Unidos, por ejemplo, entregar los anillos al campeón el primer partido de local después de haber ganado el título. Y también metiendo estos espectáculos, porque está buscando la mayor cantidad de gente posible, claro, y jóvenes, claro, básicamente.
0: Entonces, dicho todo lo anterior, desde ya les digo que va a ser bien desagradable ver cómo le silban a esta persona. Es que mi punto, vea, lo de Mario lo entiendo, pero te estoy diciendo que todo el mundial el hombre se ha visto envuelto en episodios en que los argentinos le han tirado incluso cosas, pues. Eso sí, estoy diciendo.
5: Sí. A mí me pareció innecesario lo de Speed, de verdad.
0: A mí también.
5: No sé si lo que han querido es justo lo que dice Oscar, hablar a un público o llamar la atención de un público mucho más joven, pero le han dado un protagonismo tremendo en todos los partidos, anda como con 8 seguridades siempre en los escenarios deportivos.
0: Pero en todos le va mal y en todos ha ido contra Argentina.
5: Pero es que ¿sabes qué pasa? Uh-huh. Bueno, porque por ejemplo yo escucho a Bruno decir que los jugadores que no y a Rodro también que no molesten a las aficiones, ¿no? Uh-huh. Rivales, pero Speed básicamente es lo que hace. Él va a meterle esa pimienta que del aficionado está bueno, porque el aficionado al final es aficionado. Pero de un personaje como él es justo lo que genera. Y mira que para mí se han contenido bastante para todo lo que él ha generado. Ya. Sí. Entonces, no sé por qué FIFA lo ha puesto en esta ceremonia final, sabiendo lo que él está representando. Mira, ¿no?
3: Le ven la cantidad de seguidores que tiene, Diego. Si ahora se mueve así.
4: Pero mira, Cristian,
0: pero mañana no vengamos a decir, mira cómo le silbaron. Desde ya te estoy diciendo que le van a silbar porque la presencia de él es polarizadora.
4: Es el villano de la silbar, película, lo que está buscando.
0: No necesitas eso.
4: Sí, pero están ocupando, por ejemplo, los argumentos o los guiones que ocupan en lucha libre, por ejemplo. También
0: sí, pero no.
4: No, yo sé que no es el fútbol, pero ya es
0: la misma institución que castigó a México por gritarle como le grita a los equipos rivales, vas a llevar a una persona a la que sabes que la van a insultar 10.000 personas. A eso voy yo.
2: Y muy probablemente haya gritos racistas.
0: Pues sí.
2: Porque así es la afición argentina. O sea,
0: mejor decirlo antes y no estemos mañana ahí. Mira, ¿cómo se portaron de mal? Es que no es inapropiado, ¿verdad?
4: Pero a eso ha llegado.
0: Es como que trajeras aquí a Hugo Sánchez a cantar el himno de México al Cuscatlán y le pidas a la gente que no le chifle. Si ya sabes cómo se la gasta la gente y lo polarizante que es la otra figura. Entonces eso me ha llamado la atención. Tal vez sea solo un video de él, vea.
3: Y ahora Hugo Sánchez ha ganado muchos adeptos aquí en El Salvador después de defender a Iván Barton.
0: Sí, la verdad, sí, fíjate.
3: Ahora Hugo Sánchez le ponen alfombra roja aquí en El Salvador. Claro.
0: Sí, tendió un puente ahí, ¿verdad, Hugo Sánchez? Fue de las declaraciones más curiosas del Mundial también. Sí, ¿verdad?
2: Sí.
0: Bueno, en fin, pero son parte de los ingredientes, ¿verdad? Mira, y eso de los anillos, ¿cuándo se los irán a entregar?
2: Lo lógico tiene que ser en el primer partido de la Liga de Naciones, en caso de España, o de Argentina de local. Porque no los van a mandar a hacer de un solo, tienen que tomar las medidas, los dedos y todo eso.
3: Uh-huh. Y no vas a hacer dos paquetes de anillos para ver quién sale campeón y tenerlo ya listo, porque tienen incrustado un montón de piedras y caras.
0: No son las camisetas de Rey de Copa.
3: Exacto.
0: Varios equipos tienen varias guardadas de varios años.
2: Sí.
0: Fíjate que en la página de FIFA...
4: Dime. Solo para... Les van a dar unos provisionales mañana, según la información de FIFA. El capitán y el seleccionador ganador obtendrán unos anillos provisionales para conmemorar la ocasión. Posteriormente, los 30 anillos de los ganadores se fabricarán a medida y entregarán a sus destinatarios. Pero no dice
0: cuándo.
4: Y van a ser 30 piezas originales y van a poner a la venta 1996.
0: Entonces, mañana Infantino podría ponerle el anillo a Rodri o a Messi.
2: Exactamente.
4: Y a Scaloni o De La Fuente, cualquiera.
3: A Messi ya se lo puso.
0: Ay, hombre, ese comentario quería yo escuchar, ya sabía yo. Mira, no les quería decir que si alguno de ustedes participa en la página de FIFA, hay una página de trivias y de juegos y de cosas. En esa página, uno de los premios que se pueden redimir es uno de los anillos de campeones. Claro, tenés que ser 1,000,000 de puntos, ¿verdad? Pero si usted se toma el tiempo y lucha fervientemente, tal vez logre llegar a unos 100,000 puntos. Pero sí me llamó la atención que también ahí en esa página se está hablando de los famosos anillos y de otras cosas.
3: Hay gente que le molesta eso. A mí no me molesta en lo más mínimo. Porque es copiar. Hey, si las cosas funcionan, si son cosas buenas, se copian y no pasa nada. Y hay plata para hacer los anillos. O sea, no se nos va a endeudar la FIFA por eso. Hagámoslo. ¿Y cuál es el problema? Pues, o sea, pero no, que eso no es de fútbol. Hombre.
0: De hecho, deberían darle anillos aquí a los campeones de hoy, de la Supercopa. ¿Verdad, Fernando? Claro que sí. Sí, mira, cualquier
3: cosa... Yo les puedo donar mi anillo de graduación del colegio, que lo tengo ahí, y se los puedo donar si quieren.
0: Solo le quedaría a Chepito Guevara, que creo que es lo suficientemente delgado, doctor.
3: ¿Cree usted?
0: Los otros son
3: ¿y
0: algo...
3: ¿Y será que ellos ganan? Usted ya está firmando a Chepito Guevara y el otro equipo está...
0: Yo creo que veo al FAS consistente.
3: ¿Ah, sí?
0: Continuidad es la palabra.
3: Continuidad, sí.
0: El Firpo le está haciendo un homenaje a la Alianza del año 2016. Se llevó a Serén, se llevó a Jiménez, se llevó a Michel. ¿Qué onda ahí, Fernando? No, mira, ¿y a quién se vendrá por los anillos de la final?
3: Ay, hay gente
2: para
3: que
2: mí,
3: se...
2: Para mí hasta muchos se tardaron.
0: Está bonito, es un gran detalle.
3: Sí, está bonito.
0: Si no, se no.
2: ¿Cuántas copas?
0: En cambio, el Firpo le está haciendo un homenaje a la Alianza del año 2016. Se llevó a Serén, se llevó a Jiménez, se llevó a Michel. ¿Qué onda ahí, Fernando? No, mira, ¿y a quién se vendrá por los anillos de la final? Ay,

0: Madrid y
1: Marruecos.
0: Y Marruecos, sí.
1: Cuidado, se la bombean a Madrid. Si no están, sí. Si no están con las pilas puestas, cuidadito. Tengan cuidado.
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0: Continuamos en el Wiri Wiri al aire. Continuamos con Diego López, ¿verdad? Hola, Diego.
1: Aquí estoy, compañeros.
0: Bueno, yo creo que como ya el lunes vamos a estar metidos cada vez más en la otra agenda, en la agenda del fútbol regional, ¿verdad? Uh-huh. Yo creo que ya no le demos más vueltas y elijamos hoy el equipo ideal del Mundial, ¿les parece? Hagamos el esfuerzo, sí, hombre. Mañana no nos va a quedar tiempo, viejo. Mañana vamos a querer que todos los del equipo campeón estén en el equipo ideal y yo creo que tampoco se trata de eso. Así es que vamos a ver cómo nos va hoy. Intentémoslo. Creo que un día de estos, no sé si en este programa intentamos sacar al portero del Mundial y hasta ahí nos quedamos.
2: Sí. Dimos Pickford.
0: Pickford, usted dijo Pickford.
2: Sí.
0: Diego dijo Pickford, también dijiste, ¿verdad?
1: Sí, Pickford, sí.
0: ¿Y usted, señor Guerra, quién será el arquero del Mundial?
3: Simón.
0: Unai Simón. Bueno, yo creo que yo me voy con Pickford también. Aunque Simón ha roto todos los récords y vamos a ver, España podría ser la primera selección en coronarse campeona con solo un gol en contra, ¿verdad?
2: Exacto.
0: Ya otras lo han hecho con dos en contra, pero con uno solo, nadie, ¿verdad? Bueno, bien, vamos, defensas del Mundial. Señor Arias, elijamos unos, bueno, lo que usted quiera, elija, puede elegir hasta cuatro si quiere.
2: Okay, vamos a ver, creo que Cubarsí, el primero que se me viene a la mente. Cubarsí ha hecho una gran labor defensiva y voy a elegir uno. A mí no me gusta mucho elegir un defensa por su labor ofensiva, pero es que creo que de verdad es pertinente, que es el Cuti Romero, porque el Cuti Romero anotó dos goles de cabeza en fase de playoff que terminaron salvando a Argentina, así es que para mí esos son mis dos centrales,
0: Romero y Cubarsí.
2: Sí.
0: Diego López.
1: Yo me quedo con Martínez, Lisandro y Laporte.
0: Ok, Aymeric Laporte.
1: Sí. Yo los dos partidos que leí de España, los cierres perfecto. Y con mucha personalidad aparte. Sí.
0: Bruno Porcio.
4: A mí me gustó mucho hasta que se lesionó Saliba como central. Y me ha gustado mucho de Inglaterra, ¿cómo se dice? Güey.
0: Sí.
4: Mucho, me gustó. Para mí son mis dos centrales. Virgil ha hecho, y Virgil hasta que estuvo hizo un muy buen mundial, sí, también como central. Cubarsí ha hecho un buen mundial. Así que hay varios.
0: Lo de Saliba ha sido grave. De hecho, entiendo que se pierde como mínimo 6 meses.
2: Sí, total, es una operación en la espalda.
0: Sí, hombre, qué lástima. Señor Roger Guerra.
5: Yo creo que Cubarsí, de los que están todavía activos, y uno que me llamó la atención por la estatura y por cómo se movía, el australiano Sutar, de 1.96, pero por arriba no se le fue ni una. No. Y además para esa posición y con esa estatura se movió muy bien durante los partidos que yo le vi. Me llamó mucho la atención.
0: Bueno, yo me voy con Cubarsí, con Saliba. Voy a ir con esos dos. Bueno, laterales, señor Arias.
2: Vamos a ver, lateral izquierdo. Puedo poner a Pedro Porro, que también tuvo algunas incursiones ofensivas, anotó un gol importante contra Francia, así es que me quedo con Porro. Y lateral izquierdo, pues Cucurella, de verdad me ha parecido, claro. No sé si estoy siendo muy español, pero de verdad Cucurella me ha parecido que defensivamente ha sido muy sólido.
0: Sí, tal vez como la verdad se nos ha ido borrando el calor de otras actuaciones y de otros equipos, es como que muy dominante la idea, ¿verdad?, de que están en España y Argentina, pero en este caso lo de Cucurella ha sido notable, ¿verdad?, sobre el nivel que le habíamos visto. Y a Porro, pues no sé, literalmente. Diego López. Es como muy obvio decir que tenía un mundial fumado. Es un mal chiste.
1: Este mundial es...
0: Te hemos perdido. No te escuchamos, Diego.
1: Hola.
0: Se te interrumpe un poco. Intentamos ahora, hola.
1: ¿Me escuchan?
0: Hoy sí te escuchamos.
1: Hola, ¿me escuchan?
0: Bien, te escuchamos bien, ahora sí.
1: Okay. Les decía que este mundial debió haber sido, pero no fue así.
0: Ajá.
1: Entonces yo me quedo con un jugador que de verdad yo a mí me parece que es el jugador con menos físico de futbolista que tiene, pero que lo ha hecho muy bien en los partidos que me ha tocado ver.
0: ¿Es quién?
1: Cucurella.
0: Cucurella, muy bien.
1: El español.
0: Sí, Cucurella, Marc Cucurella.
1: Cucurella, sí.
0: Okay, Marc
1: Cucurella, correcto, y del otro lado también Pedro Porro.
0: Okay, españolete total ahí, igual que Rodrigo. Bruno.
4: Spence, sin duda, uno.
0: Buenísimo, buen jugador.
4: Y el otro, a ver, Spence se mueve por izquierda. Habría que buscar uno por derecha. La verdad que no ha habido nadie que impresionara. Y Porro, no. O sea, no. Demos la vuelta y se me ocurrirá tal vez alguien por derecha.
0: Señor Guerra.
4: O le copio a alguien.
5: A mí Cucurella y Muñoz, el colombiano. Víctor,
2: claro,
5: Muñoz.
2: Sí.
0: Muñoz. Bueno, sí, bien observado, Guerra.
1: Muñoz. Bien, Muñoz. Yo me quedo con Muñoz entonces también.
5: Sí. Que anotó los goles en los primeros partidos, pero también defendió muy bien y para sumarse al ataque era muy peligroso.
2: Sí, de acuerdo.
0: Yo miré con Spence y con Porro. ¿Qué pasó, mi estimado Manu? Me dice Manu que ya casi vamos a pausa. Mediocampo, intentemos sacar mediocampo así rapidito. Tiremos unos 3-4 nombres cada quien y luego nos vamos en el último bloque con el ataque.
2: Bueno, para mí Boguadí, lo que yo le vi me pareció extremadamente interesante. Es cierto que Marruecos al final no llegó tan lejos, pero recuerdo el partido con Brasil fue espectacular lo de Boguadí. Me parece que controló el medio campo en un partido bravísimo. De ahí, solo que nos quedamos con contención ahorita.
0: Contención, pues, y luego nos metemos al otro.
2: Mi volante central es Boguadí.
0: Va, muy bien. ¿Usted, señor Porcio?
4: Rodri.
0: Ándale, chiquito.
5: Los volantes de un solo, Bellingham, Rodrigo y... ¿Y quién más? ¿A Messi lo vamos a poner adelante o en medio?
0: Como usted quiera, señor Guerra.
5: Digo, ¿cómo sale de atrás a Messi?
0: Bueno, yo me quedo ahí con Boguadí, como dice... Perdón. Rodrigo Arias, aunque lo de Rodri puede ser el jugador del Mundial. ¿Y en tu caso, Diego? Sí, no tenemos ahí algún problema.
1: Tiene que estar ahí.
0: ¿Quién? ¿Quién tiene que estar? Sí, no sé.
1: Rodri, Bellingham.
0: Okay. Sí. Rodri y Bellingham. Bueno, vamos a...
4: Eso. Yo podría a Rice también.
2: Declan.
4: O sea, estamos hablando de porque segundas puntas está Messi, está Bellingham, son segundas puntas más que mediocampista puro. Sí.
0: Vamos a profundizar en ese debate en el último bloque y también tenemos que pronosticar y hacer las 3 de la Copa y tenemos que hacer la suavecita, un montón de secciones. Ya volvemos con más.
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0: Vamos con las 3 de la Copa.
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0: El entrenamiento de España en la víspera de la final fue cancelado debido a tormentas eléctricas que se iniciaron instantes antes de dar comienzo a la sesión en Nueva Jersey. Por ello, los jugadores de la selección ibérica llevaron a cabo una sesión de activación en el gimnasio de la Melanie Lane Training Ground de Nueva Jersey. La previsión meteorológica indicaba una ventana para que los futbolistas saltaran al terreno durante 45 minutos desde las 12:15, pero finalmente las tormentas se empeoraron y el entrenamiento de España fue suspendido.
1: El español Lamine Yamal y el argentino Leo Messi tomaron las grandes pantallas de Times Square en los días previos a la final del Mundial 2026 que enfrentará a España y Argentina. En la rueda de prensa previa a la final, Leo Messi fue preguntado por la foto que ha circulado por todo el mundo en la que el argentino, cuando tenía 20 años, se encuentra bañando a un Lamine Yamal todavía bebé. Es una locura que exista esa foto, comentó Leo Messi, que a sus 39 años se enfrentará por primera vez a Lamine Yamal, de 19, llamado a ser su gran heredero del 10 del Barça y a ser uno de los que tome su relevo como principal figura del planeta fútbol.
3: Vocinha, portero de la selección de Cabo Verde durante el Mundial, aseguró que después del histórico Mundial del equipo africano, donde se enfrentó a España, Uruguay y Argentina, todo el mundo sabrá dónde está Cabo Verde en el mapa. Es algo muy grande, dice. Antes, el 90% de la gente no sabía dónde estaba Cabo Verde. Ahora ya no es así. Este Mundial ha sido un viaje increíble para mí, dijo el guardameta caboverdiano durante un evento de leyenda del fútbol organizado por la FIFA en el Rockefeller Center de Nueva York. Quiero 1 o 2 años más, incluso 3, dependiendo de cómo responda mi cuerpo. Ahora soy agente libre y busco un buen proyecto. Espero encontrarlo pronto, dijo Vocinha, de 40 años.
0: Vocinha, y con Vocinha nos vamos. Estas fueron las 3 de la Copa.
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0: Bueno, seguimos, hoy sí estamos apretados con las secciones porque ahí nos quedan 2 pronosticadas. Vamos a guerra de pronósticos.
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0: Bueno, vamos a dar el último estatus. Esta competencia ya solo la pueden ganar Bruno Porcio o Diego Tovar, empatados a 14 puntos. ¡Qué bárbaro! ¡Felicitaciones!
2: Ya nos pusimos de acuerdo. Vamos a decir los mismos resultados para llegar empatados al final. No, mentira.
3: Son Tamberi y Barshim ustedes.
2: Sí.
0: Luego, con 11 puntos, Leguizamo, Diego López, Cristian Villalta y luego, bueno, Fernando, Rubio, Mereño, Valiente, Arias Guerra. Ha estado peleada la cosa. Nos quedan dos pronósticos. Vamos con Francia-Inglaterra. Voy a leer los pronósticos que ya tengo en la mano. Orese Membreño dice que ganan los ingleses 3-2. Lo mismo dice Fernando Rodríguez, 3-2. Diego Tovar dice 2-1 gana Francia. José Valiente, 2-1 gana Inglaterra. Rodrigo Arias, 3-1 gana Francia. Oscar Guerra, 2-1 gana Francia. Esto está muy, muy, muy variado. 3-1 dice Diego López. 3-2 Pablo Leguizamo y 2-0 Quique Rubio. En los tres casos dan triunfo para Francia. Yo voy a dar, aquí lo voy a dejar registrado, permítanme, vamos a ver. Ya no tengo nada que ganar ni que perder, así que voy a decir que gana Inglaterra. 3-2 me gusta ese pronóstico. No, fíjate que voy a decir 3-3 mejor, 3-3.
3: Te van a ir a penales.
0: Pues sí, ya que a usted le gusta tanto, bueno, deseo que se eche usted 2 horas y media y que tienen unos 20 penaltis cada uno para que usted quede saciado, señor Arias.
3: Sir Poet.
0: Y que nos den las 6 de la tarde viendo penaltis.
3: Está bueno.
0: Sería una cosa tenebrosa. Y el señor Bruno Porcio, aquí voy a anotar su pronóstico. ¿Cuál es su pronóstico? Doctor, tiene que pensarlo bien. Aquí están ustedes peleándose el campeonato.
2: Fíjate que sería interesante definirlo todo en la final.
0: Bueno.
2: 2-1.
0: Francia. ¡Qué bárbaro! Okay,
2: ¿qué dijo Tovar?
0: Tovar dijo 2-1 Francia.
2: Bueno, yo digo lo mismo.
0: Quiero ver. Sí, 2-1 Francia dijo Tovar. Bueno.
2: Entonces nos vamos a jugar todo en la final. En el último partido. Ahí sí vamos. Aunque yo te digo, yo.
0: Buenísimo, buenísimo.
2: Yo digo 3-1. Yo hubiese dicho 3-1 Francia, pero como nos estamos jugando el liderato.
0: Muy bien, doctor. Me gusta esa.
2: Lo vamos a dejar solo para
1: lo va a llevar conservador hasta el final.
2: Sí, por supuesto.
0: Bien, doctor, muy bien.
1: Para destaparse.
0: Bueno, eso fue Guerra de Pronósticos y nos queda una última sección que es la pregunta suavecita.
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0: 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Y vamos a premiar a dos personas. Bueno, confiamos que llamen al 2263-7690. Les vamos a hacer una pregunta suavecita, señor Arias. Y los dos que acierten se ganan cada uno una camisa de Palagrip y también una camisa de España. Una camisa de España de las que nos regalaron nuestros amigos de Betpro. Así que vamos a dar dos premios para que vean que estamos hoy en ese plan. 2263-7690. Todavía no hay pistas de la alineación para el partido de esta tarde, ¿verdad?
1: No, está para las 3 de la tarde.
0: Pero Mbappé va a jugar, Guerra.
1: Sí, va a jugar Kane también.
0: Creo
1: va a jugar Bellingham.
0: Fíjate
1: anda
0: que...
1: Mbappé por el título de goleo todavía está vivo, sí. ese premio.
0: Yo estaba leyendo en las previsiones que hacen algunas agencias internacionales de noticias, no ponen a Kane ni a Bellingham, pero yo no creo que se pierdan ese partido ellos.
3: Sí, han de querer meter goles.
0: Digo yo, sí. Pues. Y Mbappé definitivamente tiene que estar.
3: Él quiere ganarle a Messi.
2: No deberían. Y sobre todo Deschamps debe poner a sus mejores hombres porque sí. Se quiere retirar con un oro, una plata y un bronce en cierto. Su historia, claro.
3: Sería el segundo técnico con oro, plata y bronce. El sí. Primero fue Sean.
2: Entonces, y el otro también, por otro lado. El señor Tuchel, si quiere que de verdad no le rompan el contrato en la cara, porque todavía no lo han hecho, tiene que salir a ganar este partido. Pues si no, yo, si soy de la Real Federación Inglesa de Fútbol, le rompo el contrato en la cara después de lo que hizo contra Argentina.
0: Tenemos alguien en línea, me dice Fernando. Bueno, buenas tardes.
5: Bueno, buenas tardes.
0: ¿Con quién tenemos el gusto? Saludos. Hola.
5: Salvador Hernández.
0: Hola, Chamba, ¿cómo te va?
5: Todo bien aquí escuchándolo siempre.
0: ¿Desde dónde nos escucha, Salvador?
5: Ahorita estoy acá en Santo Tomás.
0: Ándale. Bueno, ¿te quieres ganar un premio?
5: Sí, claro. Quiero la camisa de España y la de Palagrín.
0: Bueno, entonces, algo fácil, preguntémosle, Rodrigo. Sí.
3: Nómbrame tres jugadores de la selección española actual. Tres.
5: Ah, no, hombre,
3: hasta
5: las alineaciones puedo dar.
3: Ah, bueno. Con tres te ganas el premio.
0: Eso me llega, chamba, dale.
5: La
3: Mil Yamal,
5: Rodrigo, Dani Olmo,
3: Cucurella. Ahí está.
0: Bárbaro, te luciste. No colgues, se toman los datos, podés pasar a recoger tu premio a partir de lunes en horas de oficina, mi estimado.
5: Ey, gracias, y le voy a ayudar al doctor Bruno ahí.
0: ¿Qué le vas a ayudar?
5: Para la final va a quedar Argentina 3, España 2. Para que sea el campeón. Tiene que tomar mi pronóstico.
0: Va, ahí le queda al doctor el dato. Gracias por tu ayuda, viejo. Un abrazo.
2: Gracias por la sugerencia.
0: Bien, formidable. Un montón de las finales se han disputado en tiempo extra en los últimos años, ¿verdad? Más de la mitad de las últimas 8.
3: Es correcto. Yo creo que la única en 90 ha sido la del 18.
0: La de Alemania.
2: La goleada.
3: No, la de Francia.
0: Hacia Alemania, Argentina se fue a tiempo extra, ¿verdad?
3: Francia, Croacia. Es la única en 90 minutos en los últimos 20 años, creo yo. En este siglo ha sido esa y la de Brasil-Alemania. Todas las demás han sido en tiempo extra o penales. Así es que no es fácil.
0: ¿Se va a tiempo extra mañana, guerra?
1: Yo no creo.
2: No.
0: En 90.
1: Sí.
0: No le voy a preguntar quién todavía, fíjese, para no robarle la...
1: No, ni yo sé todavía, pero...
0: Bien, tenemos alguien.
1: No,
0: más,
1: pero ya Rodrigo nos dio un par de pistas.
0: Ah, bueno.
1: De por qué no va a terminar en 90.
0: Hola, ¿por qué no? Ah, ¿vos, entonces qué, 90 o 120?
1: No, en 90.
0: En 90.
1: Ah, perdón, ¿por qué va a terminar en 90?
0: Ah, ok. ¿Tenemos alguien más en línea, Fernando? Sí. Bueno, hola, buenas tardes.
6: Hola, buenas tardes, Wiri al aire.
0: ¿Con quién hablamos?
6: Con José Luis Cruz.
0: ¿Desde dónde nos llamas, José Luis?
6: Soy Apango.
0: Pues, ¿qué onda, José Luis?
6: Voy a ganar la camisa de España y la de Balagrí.
0: Bueno, pues, con todo gusto. ¿Qué te pedimos? Algo de Argentina, sí. Pregúntame.
3: ¿Le vas a Argentina?
6: Sí, le voy a Argentina. Va,
3: en el plantel de Argentina, entre jugadores y cuerpo técnico, hay dos personas que se llaman Lionel. ¿Cuáles son los apellidos?
6: Lionel Messi y Lionel Scaloni.
3: Ahí está.
0: Bárbaro, ya ganaste. No colgues, por favor, te toman los datos a partir de lunes. En horas de oficina puedes recoger tus premios.
6: Bueno, gracias.
0: Bueno, les aclaro, los premios es en... la prensa gráfica frente a la Embajada de los Estados Unidos de América en Santa Elena, ¿verdad? Ahí es donde deben pasar a recoger sus premios.
2: Scaloni es escalón en italiano.
0: Sí.
3: ¿En serio?
2: Pues sí. No, así como aquí escalón, el apellido escalón, allá es Scaloni.
0: O sea, que es Leonel Escalón.
2: Leonel Escalón.
0: ¿Y Messi, Leonel qué? ¿Leonel Mesa?
2: No, Messi es... No pero tiene italiano, un significado, sí.
0: Uh-huh. Ah, de verdad.
2: Sí.
1: Hay lazos.
3: Cuticini.
0: Hey, Diego ya no se pudo contactar. Me dice que tuvo algunos problemas con la señal. Parece que la tormenta en la zona en la que está bastante con todo. Así que un saludo a Diego y mañana, bueno, más noche seguro hablaremos con él en el programa, en el Gráfico TV.
3: Que ponga Frank Sinatra, está en la Gran Manzana, que disfrute. De ver, yo no entiendo, la gente dice, no, Nueva York no tiene hora de mundial, que no sé. En la ciudad espectacular, de verdad, váyanse a Manhattan, a Brooklyn, a donde sea. Pero es maravillosa la ciudad. Para una final de mundial, yo
1: no estaba... Que vayan a ver a los Yankees o a los Mets hoy. Antes
3: claro, de... para mí no debería haberse jugado ahí, porque el estadio es desastroso, pero la ciudad es una maravilla.
0: Todavía FIFA esta mañana estaba defendiendo la calidad del césped.
3: Pues sí. Por algo es que hay tanta crítica, el estadio de verdad no funciona. Para una final de mundial, digo yo, para otras cosas sí, pero había mejores opciones. Pero mejor ciudad que Nueva York es difícil también.
1: Solo Los Ángeles.
3: ¿Sí?
1: Solo Los Ángeles. Sí. Y creo que era mejor Los Ángeles.
3: Para mí también.
1: Era de haber sido la inversa, abrir en Nueva York
0: y cerrar en
3: Los Ángeles. Sí,
0: ¿te esperas un gran partido mañana? ¿Tenés elementos para creer que va a ser un gran partido? ¿Entretenido? Dinámico, emocionante.
3: Depende. ¿Cómo me lo he imaginado yo? Te puedo decir, para mí, España va a tener la pelota. Ahí no hay que ser científico para imaginarse eso. España va a tener la pelota. Yo sí creo que Argentina va a fabricar unas dos o tres oportunidades. Así como las tuvo Francia. Francia tuvo dos o tres escapaditas.
0: Sí.
3: No fueron tan claras, pero las tuvo. Y va a depender si las aprovecha. Yo creo que es España dominando y Argentina intentando picar.
0: Muy bien.
3: Sí, me lo imagino.
0: Y bueno, Bruno, ¿te has imaginado ese partido? Bueno, a partir de lo que has visto, hemos visto tanto a España.
2: No, a mí me parece que España va a narcotizar otra vez el partido.
0: Okay.
2: Y Argentina recordando una frase que dijo un expresidente del país, se les acabó la fiesta. Ya, no le voy a poner lo que... a los argentinos se les acabó la fiesta, creo yo. Ya sacar agua de las piedras, ya yo creo que ya se les acabó, porque se van a enfrentar a una selección que te narcotiza, que te esconde la pelota, que cuando tú vas a querer encontrarla, ya la pasó al otro y tenés que correr para donde está el otro y el otro la volvió a pasar para... No va a haber. Okay. Para mí no hay juego mañana y se lo lleva España sin tanta vuelta.
1: Tiene que hacerlos correr España, Argentina, porque llega mucho más desgastado en la parte física. Le ha tocado más en lo emocional y en lo físico a Argentina que a España. Y si haces correr, puede que el desgaste les pase factura y eso abre. La defensa de Argentina no ha sido la de las mejores, la de España es la mejor. Obviamente está el factor diferencial de Messi, pero se ha visto que en los últimos dos partidos le ha costado bastante. Y si no tiene la pelota es más complicado todavía.
0: Bueno, ahí está.
2: O sea, los españoles saben cómo enjaular a Messi, si lo han tenido ahí durante muchísimos años, lo han visto, han aprendido.
0: Han enjaulado a casi todos los equipos.
2: Entonces,
0: pelearle en la pelota.
1: Y ninguno lo ha dominado, ninguno lo ha puesto en peligro.
0: No. A mí me gusta la figura que usaba Rodrigo de las escapaditas. Francia lo que tuvo fueron unas escapaditas que requerían una gran precisión.
2: Pero después del 2-0. Sí.
0: Y aún así no la logró concretizar en nada. Vamos a ver, se necesita contra España para anotarle, necesita ser profundo, tener paciencia y ser perfecto en el pase de la pelota en ese tercio del juego, pero sobre todo necesita tener paciencia y correr un montón.
2: 15 minutos o 20 son de España.
0: Sí.
2: O sea, no hay tales. Y si le sumás...
0: Es que
2: Mikel Merino mete a los 90 los goles, o sea, no...
0: Es que eso no es casualidad, te han hecho correr 80 Exacto. minutos, por eso te agarran en los últimos días ya mareado, vea, como dice Bruno, narcotizado. Pero yo también creo que va a ser un partido más tenso que bonito, ¿verdad?
2: Como
0: a menos que a ustedes les guste el pum, pum, pum, pum, pum, pum, aquello, vea. Si España fuese una canción... Serían tres acordes repetidos 90 minutos. Ah. Hay gente a la que le gusta eso.
2: Sí.
0: ¿Verdad? Pero si a usted le gustan más las idas y bajadas, pues no. Sí. No creo. Por eso mismo, ojalá que dure 90, porque a echarse eso 2 horas.
7: Sí.
2: No. Sabía, estaba hablando del medio tiempo, hubieran llevado al DJ alemán que hizo la canción de Barton.
0: Decision is Red Card.
2: Sí, a él hubieran llevado. Hey,
0: ¿cómo se llama, Fer, el DJ? Fernando. ¿Cómo alemán. Se llama el DJ de...
1: Discord.
0: Ok.
1: Discord.
0: Debería venir a pinchar discos en la inauguración del estadio, fíjate. Cabo Verde sí. jugando y él...
7: Decision Red Card.
0: Decision is Red Card.
7: Sí. Y Barton pitando.
0: ¿Y cómo se bailaría esa Red Card? Así como dice Mando, mostrando la mano, sí. Bueno, hey, no sabemos cuándo viene Iván Barton. Es uno de los secretos mejores guardados del mundo mundial, pero... Esperamos que venga, que disfrute, que su familia lo reciba con los brazos abiertos. Y luego seguramente le van a hacer, entendemos por ahí, un par de homenajes.
2: Está también, recién ¿verdad? Casado, que la esposa que se encuentre en Estados Unidos y que se vayan a divertirse a algún lado.
0: Usted sabe a dónde deberían ir, ¿verdad?
2: No, ahí no.
0: A Cabo Verde.
2: Ah, Cabo Verde, sí.
0: Claro,
2: a Cabo Verde. Sí, que vayan a conocer alguna...
0: Imagínese ese trayecto, no? Doctor.
1: Paraguay es el único destino que no está contemplado.
0: Ese es el único.
2: Sí, que no vaya doctor, a Paraguay, mire, doctor, ni a San Miguel.
0: De un paraíso al otro. Francia. De un paraíso al otro, de Santa Ana a Cabo Verde.
2: Y Cabo Verde son 30 y pico de horas en vuelo. Ya estaba viendo yo los vuelos. Y son más de 24 horas, te lo echas.
0: Mínimo.
2: Y tenés que salir desde Canadá, tenés que llegar a Lisboa, y de ahí tenés que llegar a otro lado y tomar unos de esos aviones de hélice.
0: Es de irse
7: a España.
0: Es de irse un mes. Mira, El Salvador ha sido tan salado en las eliminatorias que si El Salvador se va a repechaje intercontinental, le va a tocar
7: Cabo Verde.
0: ¿Te imaginas esa viajada?
1: Oye, ya no se hacen así, acuérdate que ya se hacen en una sola sede.
0: Ah, bueno, sí, también.
1: Fueron en México.
0: Sí, bueno, con que no tengan que ir hasta Marruecos para jugar. Somos bien optimistas, pero así hay que hacerlo al terminar el Mundial. Gracias por su amable sintonía. La seguimos mañana en el Wiri Wiri Mundialista.

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3: Con mucho gusto llegamos a la 1:00 p.m. ya más 5 minutos.
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1: El partido con más tarjetas. Agárrate. Llegó récords de los mundiales. En Alemania 2006, el partido Portugal contra Países Bajos pareció una fiesta de tarjetas. El árbitro sacó 16 amarillas y 4 rojas. Eso no fue fútbol, fue pelea de barrio.
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1: 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La hora.
3: 1:00 p.m. ya más 46 minutos.
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Bueno, y antes de despedirme, hacerles la invitación para que no se pierda. Se viene este próximo 5 de agosto, la gran fiesta agostina, en donde vamos a estar disfrutando de la música de Edgar Aguillón y su grupo Tentación, Sonora Vicentina, Miguel Ángel y su grupo Cariño. 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El costo de la entrada es de $10 para que usted, pues, por ahí tome la decisión de poder disfrutar de una tarde bonita con música totalmente en vivo y, por supuesto, también en compañía del staff de Radio Fiesta. Por ahí vamos a estar todos ya completitos, todo el staff de Radio Fiesta, gracias a Dios. Y queremos compartir con usted, queremos saludarnos y, bueno, ¿por qué no? Bailar y pasarla muy bien, porque también tendremos sorpresas gracias a nuestros patrocinadores. 4 minutos más y puntualizamos las 2 de la tarde. Este servidor se despide y, pues, hasta el día lunes. Día lunes nos escuchamos nuevamente, si Dios así nos lo permite. Disfrute de su fin de semana y, bueno, a encomendarnos siempre a nuestro Creador para que todo nos vaya bonito. ¡Salud!

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Hola, hola, buenas tardes, 2:23. Gracias por estar en nuestra sintonía. Agradeciendo las horas anteriores a Joseph Acosta, les saluda Hugo Orellana, quien les va a acompañar las próximas 3 horas en este sábado del recuerdo. 2224-6180-7699-0121. Permíteme acompañarle mientras está en el tráfico, en su vehículo, mientras está en casita haciendo los quehaceres del hogar, mientras está trabajando porque tocó ahora, ni modo, pero aquí estamos para acompañarle. O a quienes nos sintonizan alrededor del mundo a través de fiesta.com.sv. Vamos a disfrutar de grandes clásicos de la música tropical y romántica, y espero poderles acompañar y que ustedes se puedan comunicar conmigo para escuchar lo que ustedes quieran poder cantar a esta hora de la tarde con Radio Fiesta 104.9. Así es que vamos a iniciar con el primer bloque y lo vamos a hacer romántico, con un poquito de canciones hermosas. Y para iniciar este bloque lo vamos a hacer con uno de los grandes éxitos de Leo Dan. Esta canción se llama Ojos Azules. Bienvenidos y bienvenidas. Gracias por su sintonía.

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16: Buenas tardes, Huguito. Cuando ponga el bloque de cumbia, me puede complacer con Harto Sin Dolor.

0: Claudito, muy buenas tardes. Quisiera que me complaciera la influyente. Aquí lo escuchamos en Tonacatepeque.
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3:03 en todo el territorio salvadoreño. Vamos a nuestro WhatsApp para saludar a nuestra audiencia que se reporta al 7699-0121, como lo hacen los buenos amigos del mantenimiento del IS Hospital General. Les tocó trabajar, amigos, pero qué mejor compañía que Radio Fiesta, ¿verdad? Para no sentir el tiempo y seguir trabajando. Así es que saludos, amigos, hasta New Hampshire. Me saludan por acá en Estados Unidos, ahí nos sintoniza Efraín Romero y familia, conectados a través de fiesta.com.sv. Joaquín Reyes en Sonsonate dice presente, por acá me están pidiendo música de la San Vicente. Saludos a nuestro buen amigo Cristian Solís hasta Gallatin, Tennessee. Otros buenos amigos que se reportan son Julito, Oscarito y amigos, dice Casa del Rey Valencia. Ay, nos están invitando. Saludos desde Jucuarán, Usulután. Ahí están disfrutando de la programación de Radio Fiesta, Sábado del Recuerdo. Así es que saludos, amigos, unidos, disfrutando de esta programación. Otro amigo que se reporta es de Cuscatancingo, don José Barahona Ramos, que siempre está pendiente de nosotros. Saludos hasta Houston, Texas. Gerson, siempre ahí mostrándonos que trabaja casi que 24/7, este Gerson. Ahí pasa con la fiesta, conectadísimo, no se pierde nuestra programación. Saludos hasta San Martín, a la familia Martínez, ahí disfrutando de la programación de Radio Fiesta, como lo hacen en el Frutalito, La Palma, Chalatenango. Sin la fiesta no hay vida. Por acá nos saludan desde Bueno, no nos están diciendo dónde, pero en sintonía total con Radio Fiesta. Por acá algo del grupo Conga, ok. ¿Y qué dice por acá? desde Texas, sintonizándoles a todo volumen. Me están pidiendo Flores Negras. Perfecto, un bloque romántico, venimos con eso. Y saludos hasta Madrid, España. Ya se reporta Nancy. Cuando pueda, ok, perfecto, le ponemos esa canción en un bloque romántico. Saludos también para usted y para toda su familia. Por acá vamos con música nacional. Me están pidiendo Sangre Morena y Trampa.

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6: Muy buenas tardes, Hugo. Por favor, ¿podría ponerme la canción Suena una guitarra de Los Mitos? Un saludo desde aquí, desde Madrid, España. Ya aquí ya las 10:30 casi de la noche, pero seguimos en sintonía de la fiesta, porque sin la fiesta no hay vida. Un saludo, Hugo.

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0: recordando 1984, cuando Radio Fiesta lanzaba del disco El Jardinero, una de las más grandes producciones de Wilfrido Vargas, Lo Ajeno se deja Quieto, parte de los grandes éxitos de Radio Fiesta 104.9. Gracias por estar en nuestra sintonía. 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

4:03, 4:03. Saludos hasta las Carolinas. Gracias por reportarse, amigos. Saludos, Santa Ana. Fieles oyentes. Tengo por acá que Walter Presa, otro buen amigo que ahí está en sintonía del 104.9. Y gracias por la sintonía hasta San Vicente. Y hablando de la capital de la cumbia, vamos a escuchar uno de sus más grandes éxitos de Orquesta Jiboa, dedicado a esta bella ciudad. Canto a mi ciudad. Interpreta Alfredo José.

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0: Muchísimas gracias, amigos y amigas, por haberme acompañado estas tres horas, donde hemos disfrutado grandes clásicos de la música tropical y romántica. Será hasta el lunes, si Dios permite. Se me cuidan mucho, sigan disfrutando su fin de semana. Por supuesto, con la mejor compañía. Fiesta 104.9. Los dejo en buenas manos. Viene Marito Palencia para seguirles acompañando en lo que resta de este sábado. Partidazo el de la Copa del Mundo. Hoy en la eliminatoria por el tercer lugar. Francia 3, Inglaterra 5.
1: Y esta es la
0: lección. Minuto 91 ya.
1: Ramírez y su grupo Revelación.
0: Cuídense mucho, un abrazo grande para todos.

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5: 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Reportes al 7488-9174.
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5: 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La hora.
6: Con mucho gusto, 5 de la tarde, 4 minutos.
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0: Buenas tardes, El Salvador y el mundo entero. ¿Cómo está? ¿Cómo se encuentra? ¿Qué ha hecho? ¿Cómo se me ha portado? Feliz sábado, feliz casi final de Mundial. Partido finalizado, Francia 4, Inglaterra 6.
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0: Bueno, eliminatoria por el tercer lugar. ¡Qué belleza, qué bueno! Gracias a mi buen amigo y compañero Huguiño, el Tiburón Orellana, por las horas anteriores. Estamos platicando del calor impresionante que tenemos acá en la capital. Bueno, ni modo. Mario Palencia en los controles de Fiesta 104.9 desde ya a las 5 de la tarde hasta las 9 de la noche. Hoy sí regresamos a nuestro horario habitual. Ya Ricardo El Chele Sepúlveda se incorpora con nosotros, gracias a Dios, después de una jornada larga por temas de salud y descanso, pero ya está con nosotros. Entonces ya nos toca regresar a nuestro turno habitual, el turno nocturno, el segundo turno. El turno de nosotros. Pero qué bueno que vamos a estar acá siempre pendientes, conectados y hacer un poco de jelengue durante estas 4 horas completas, en donde usted y yo siempre la pasamos espectacular. Así que de 5 a 6 de la tarde vamos con su programa Sábados de Recuerdo. Y ya de las 6 en adelante vamos a poner un poquitillo de todo. ¿Le parece? ¿Está de acuerdo? ¿Qué dice usted? Y ya vamos a platicar también del fiestón agostino que se viene hasta la vuelta de la esquina. Me imagino que el día de mañana se va a poner... Las carreteras, los centros comerciales, restaurantes, bares, todo va a estar al tope por la final del mundial. Así que a donde lo disfrute usted, pilas. Y me imagino que también le va a tocar ahí un par de agüitas locas. Buenas tardes y bienvenidos. Esto es Fiesta 104.9 en el fin de semana. Mario Palencia en los controles. Y dice...

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3: Fovial ejecuta obras de señalización en carril central de la carretera troncal del norte, tramo diagonal Zipatli, Apopa, este próximo domingo 19 de julio, por lo que el paso permanecerá restringido a un carril en ambos sentidos de 5 de la mañana a 1 de la tarde. Reportes al 7488-9174.
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0: Bueno, atentos al tiempo, 5 de la tarde más 28 minutos, 5 más 28, y estábamos complaciendo a mi buen amigo JC Juan Carlos en Santo Tomás. Buenas tardes.
1: Buenas tardes, Marito. Esperando tu turno, pero
0: gracias.
1: Estamos disfrutando de fiesta.
0: Qué belleza, qué bueno, qué bueno.
1: Aquí te escucho de Colonia Roma. Te habla Jorge Alberto Jiménez.
0: Saludos, mi hijo.
1: Que Dios te bendiga.
0: Gracias, gracias.
1: Y me podías complacer con la brujita.
0: Sí, hombre, cómo no. Ya te viene con gusto.
2: Marito, Marito, Marito. Buenas tardes, Marito. Te saludo. Te
0: buenas tardes.
2: Por ahí, escuchándote, complacerme con el licenciado Cotorra, Marito, por favor.
0: El licenciado Cotorra también. Ya te viene en un par de minutos. Hola, buenas tardes, Marito. Qué placer escucharte. Te saluda Lila. ¿Me puedes complacer con una canción? Yo se la programo en un par de minutos. Un abrazote. Saludos a mi nieto Chimo Emilio de parte de la abuelita Tesoro, quien disfrutó más que nadie el Mundial. Y mañana Argentina. Saludos a mi esposo Palacios e hija Jackie desde Ayutuxtepeque. Quieren escuchar música de Marito Rivera también. Ya se las busco y se las voy a programar. Saludos.

A mi buena amiga Ana Ramírez, también siempre conectada con la fiesta. Bueno, y entonces, ¿qué quiere usted? ¿Quiere bailar el Enciao? Bueno, por acá se lo dejo entonces.

0: Vámonos a una pequeña pausa comercial. Regresamos en un par de segundos.
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0: Bueno, escuchemos parte de lo que usted nos comparte a través del 7699-0121.
1: Hola, Marito, buenas tardes.
0: Buenas tardes.
1: Aquí estamos en sintonía ya en Santiago de Zapangos. Complácenos, por favor, con la canción de...
0: ¿De qué tú?
1: Vilos, El Brujo. Te escuchamos siempre en Santiago de Zapangos, Marito, y gracias.
0: Bueno, con gusto, Santiago Texacuangos. Hola, buenas tardes, Marito. Te escribe René desde Santa Ana. ¿Me podrías poner una canción de La Chanchona de Arcadio? Quiero ver si te la tengo por acá. Esa canción se llama Piquetes de Hormigas. Sí, hombre, cómo no, ya te viene. El teléfono también, 22-24-6180, totalmente disponible para usted. Buenas tardes.
2: Buenas tardes, Marito.
0: ¿Qué hubo? ¿Con quién hablo?
2: Carlos.
0: Carlos, contame, ¿qué te puedo servir?
2: Acá con una canción.
0: Ajá, ¿qué canción?
2: La Cometida de Aniceto.
0: La Cometida de Aniceto.
2: Por favor.
0: Bueno, déjame buscar. Con gusto, déjame buscarte y te la programo.
2: Siempre, con usted.
0: Eso, bárbaro, ¿te viene?
2: Ok.
0: Bueno, cuídate.
2: Gracias, igual.
0: Déjame buscarte esa canción, si yo te la encuentro por acá, te la voy a programar. Buenas tardes.
3: Hola, buenas tardes.
0: Hola, ¿con quién hablo?
3: Con Elmer Lobos.
0: Elmer, contame, ¿qué te puedo servir?
3: Algo bueno ahí, movidito.
0: ¿Cómo qué querés escuchar, movidito?
3: Cumbiones.
0: ¿Cuál?
3: Cumbia.
0: Bueno, te viene entonces, con gusto.
3: Estamos.
0: Bueno. Te viene entonces para que sigas gozando con este volá. Hombre, aquí está, mira esta canción que estaba buscando hace ratos. Ah, muy bien, perfecto, aquí está. Démosle entonces con la música que usted nos está solicitando también a través del 2224-6180. Híjole, se le fue a usted la llamada, siempre disponible para usted, también a través de las redes sociales, arroba Radio Fiesta 1049, así nos encuentra en TikTok, en Instagram y también en Facebook. Buenas tardes.
4: Hola, Marita.
0: Hola, ¿qué tal? ¿Cómo están?
4: Aquí, queriendo escuchar una canción.
0: Sí, si le baja un poquito de volumen a su radio o se aleja un poquito porque me va a dejar sorbete. Ajá, cuénteme. Ajá.
4: Tiene una canción, La Carcacha de Calaca.
0: La Carcacha de Calaca.
4: Y se puede pedir otra.
0: Ajá, cuénteme.
4: Tiro al Blanco.
0: Tiro al Blanco, sí. De Afronson. Bueno, le viene ahorita.
4: Me alegra de oírte, Maritón.
0: Igualmente.
4: Dios te bendiga, mi niño.
0: Igualmente.
4: Se ha cortado el pelo, ¿verdad?
0: No, siempre hermoso, precioso. Ay.
4: Eso
0: me ayuda. Bueno, cuídense.
4: Dios
0: los
4: bendiga.
0: Amén, amén.
4: Hasta buenas tardes y feliz turno a todos.
0: Buenas tardes, cuídese.
4: Dios me lo bendiga, Marito.
0: Gracias, igualmente. Bueno, si usted dice, yo digo. Bueno, démosle.

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